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0: Es la hora 23, 21 minutos.
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1: Es la hora 05:05.
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1: Es la hora 1:05.
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1: Es la hora 1:31.

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0: Es la hora 2:31.
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1: Es la hora 3:02.
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1: Es la hora 4, un minuto.
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1: Es la hora 5 en punto.
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1: Es la hora 5:30 minutos.

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1: Es la hora 6:01.

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0: Qué hermoso, con la música de WeForty arrancamos Despierta Córdoba, 6 y 8 de la mañana de este martes, perdón, de este jueves 20, esta semana rara, ¿no? Rara porque tuvimos un feriado, pero hoy es jueves, así que no queda nada para fin de semana. Música que nos lleva, no sé, a un clima de primavera o de verano, bueno, porque hoy creo que vamos a tener un día así, casi que de primavera, pero no hay que entusiasmarse mucho. Viene una ola de frío polar que va a ingresar a todo el país, sobre todo a la Patagonia y centro del país, y el frío vuelve para mañana y el sábado principalmente. Así que aprovechen el día de hoy, saquen la ropa, cuélguenla, den una vuelta, un paseíto, aprovechen porque vuelve el frío a partir de mañana. Así que hoy está justo para esta música. Entonces estamos en Despierta Córdoba y a cuidarse, ¿no? Hay muchísimas enfermedades respiratorias, hospitales llenos, sobre todo en los más pequeños, los niños con estos cambios de clima. Claro, obviamente hay muchos chicos que están haciendo sus defensas, como dicen los pediatras, pero eso implica que se contagian de todo, y sobre todo con el tema de las enfermedades respiratorias, la nariz con un poquito de problema y secreción. Bueno, es esta época, hay que pasar agosto, ¿eh? Hay que pasar sobre todo agosto y parte de septiembre. Decimos bienvenidos a Despierta Córdoba, estamos en vivo por 96.1 desde los estudios de Grupo Shopping, junto a Facundo Asesor en controles y como todos los días a Pato Raúl. ¿Cómo estás, Pato?
1: Diego, buen jueves para todos, un jueves, una temperatura agradable dentro de todo, ¿no? Está lindo para el comienzo de la jornada. Tenemos a esta hora una temperatura que está rondando los casi 5 grados, tenemos 4 grados 6 décimas, humedad 76%, viento del sector noroeste a 2 kilómetros por hora, cielo despejado, la máxima prevista para el día de hoy 22 grados, así que va a estar muy agradable.
0: Bueno, ingresa una masa de aire polar, no le vamos a llamar una ola, sino una masa de aire polar desde la Patagonia hasta el centro del país. Por ejemplo, en la Patagonia las temperaturas mínimas a partir de mañana se ubicarán entre los 10 grados bajo cero y los 0 grados a la miércoles. Y las máximas 0 y 10 grados. Duro vivir en la Patagonia, ¿eh? Y con los vientos de esta época ni les cuento, es duro. También se informó que en la región centro, donde está Córdoba, por ejemplo, se espera mínimas entre los menos 4 y los 2 grados a partir de mañana, con máximas que superarán los 16. Mientras que hoy, Pato, ¿cuánto?
1: Hoy tenemos una máxima de 22.
0: Claro, o sea, baja bastante. Y después, esto va a ser viernes, sábado, y a partir del domingo empezaría a subir un poquito más la temperatura. Así que, bueno, hay que estar prevenidos. Hoy un poquito de calor, sobre todo la siesta, 20 y pico de grados, y ya después mañana desciende. No se crean que va a durar este calorcito mañana, ¿eh? A salir abrigado siempre, llevar algo por las dudas. Bueno, Pato, ¿cómo se pueden comunicar con nosotros?
1: 351-220-6919.
0: Bueno, pueden pedir alguna canción, no hay ningún problema. También comentarnos qué opinan sobre los temas que tratamos en el programa. Y también nos pueden seguir a través de nuestras redes sociales.
1: Sí, a través de Instagram estamos como Despierta Córdoba 96.1.
0: Bueno, como todos los días arrancamos con una frase. Y hoy es una frase de Charles Chaplin, ¿eh? Un genio Chaplin, me encanta siempre. Y también dejó frases, además de su actuación impresionante. La vida es una obra de teatro que no permite ensayos. Por eso, canta, ríe, baila, llora y vive intensamente cada momento de tu vida, antes de que el telón baje y la obra termine sin aplausos. Es muy cierto, ¿no? Por ahí estamos, no sé, como muchas veces he dicho, ¿no? En piloto automático, corriendo de un lado para el otro, cumpliendo con mil cosas, y es cierto. Hay que trabajar, hay que ganar el dinero, o hay que rendir en el colegio, con los hijos, con la pareja, con lo que sea, con los amigos. Pero hay que hacer un tiempo para uno mismo. Es importante, porque si no, después, no sé si han escuchado esta palabra, nadie es irreemplazable. Es real, uno se cree que por ahí, si yo no estoy, que no van a poder hacer esto, no van a poder hacer lo otro, o te lo hacen creer en el trabajo o en algunos lugares. Y sin embargo, lamentablemente, a todos nos llega el momento, y nos llega el momento en que después te reemplazan. o porque te vas, o porque no existís más, por el motivo que sea. Y viviste corriendo, corriendo, corriendo, y no disfrutaste cosas. Charles Chaplin, la vida es una obra de teatro que no permite ensayos. Por eso canta, ríe, baila, llora y vive intensamente cada momento de tu vida, antes de que el telón baje y la obra termine sin aplausos.

0: 6 y 22, seguimos en Despierta Córdoba, después de seguir escuchando canciones. Volvemos a las noticias y vamos a la tapa del diario de hoy. Ay, me quedé con la vieja época, chicos. ¿Cuánto hace que uno le dice el diario? El otro día fui a, ya que estamos hablando, ¿no? Chicos y chicas y mujeres. Ya que estamos hablando de esto, el otro día fui a desayunar temprano, porque salgo de la radio y es requete temprano. Hasta el punto que el shopping todavía no está abierto. El shopping abre a las 10 de la mañana para el público. Algunos locales 9 y media, pero yo salgo a las 8 y pico, 8 y media de la mañana. Bueno, no había nada abierto. Bueno, voy a un local, porque nos junta, quedamos en juntarnos cuando salí de la radio, y no está más el diario. Yo no lo veo casi en ningún lado. Sí, el diario digital, obviamente, pero el diario papel, cuando uno se sentaba en un bar a tomar algo, no lo veo hace un montón. Si alguien me dice dónde está el diario, me encantaría ver un diario papel, hace mucho que no se ve. Y la verdad que estaba lindo tener esa sensación del diario. Algunas personas lo compran, por ejemplo, los domingos. Conozco gente que los compra o el sábado o el domingo. Todavía tienen esa costumbre, pero ya todo es digital. ¿Quién lo hubiera dicho en algún momento, no? Y los medios de comunicación, no solo en Córdoba los diarios, sino también a nivel país y mundial, están virando hacia la multiplataforma, ¿no? Ya vemos que están haciendo streaming, están con la página web, y le están dando mucha importancia a eso. Yo recuerdo durante muchos años que estoy como periodista, más de 30, que yo trabajaba en Telefe, por ejemplo, 20 años, en Canal 8, y por ahí los periodistas de los diarios, yo lo hablaba con Federico Samaría, que fue columnista muchos años acá en CNN Radio, acá en Grupo Shopping, y de política y de actualidad, y también que está en Voz y Voto, en Canal 12. Yo hablaba muchas veces con Federico y le decía... Él no es de esa generación, pero los más grandes decían, ustedes en radio y en televisión entretienen a la gente. La gente se informa realmente con el diario. Los informes especiales, las notas más importantes, todo está en el diario. Y es cierto, durante muchísimos años, los medios esperábamos la tapa del diario. Al otro día, a la mañana temprano, porque siempre había cosas muy importantes, primicias, noticias, investigaciones especiales que, no sé, después durante toda la semana estábamos con esa repercusión de la investigación. Y ahora todo es tan volátil, todo es tan rápido, todo ya la primicia, no hay que esperar hasta el otro día del diario. Al contrario, que por ahí el exclusivo, la palabra exclusivo, no sé, en la radio, en la tele, en donde sea, dura segundos. Porque ya después, ahí nomás, se replica en las redes sociales y ya dejó de ser exclusivo, duró un ratito. Ya la primicia, la exclusividad, ya no está más. Bueno, por eso me salió a decirlo de la tapa del diario, porque bueno, durante muchísimos años fue así, se esperaba la tapa del diario. Bueno, vamos a hablar de la tapa de Despierta Córdoba. Y un tema muy grave, un nene de 2 años llevó en el monedero de la mamá 71 dosis de cocaína a su jardín. El niño halló el objeto en el suelo mientras jugaba y docentes advirtieron sobre la sustancia y llamaron al 911. A la madre de 21 años se le había caído al dejar a sus hijos en un establecimiento de ampliación Cabildo y quedó detenida. Yo no les puedo decir la conmoción que hubo en esa zona, en ese colegio y en esa zona. Estamos hablando de un hijo de 2 años que llevó el monedero de la mamá y le encontraron estupefacientes. Y obviamente, a partir de allí, empezaron a investigar todo, cómo había sido, dónde dejaba los hijos, llegaron al niño que manipulaba el objeto sobre la alfombra, al revisarlo para ponerlo a resguardo, descubrieron que en su interior tenía 71 envoltorios de colhidrato de cocaína listos para su comercialización. Obviamente que ante el hallazgo, tuvieron que ir al protocolo. Alertaron de inmediato a la central de emergencia 911 y personal de la policía de Córdoba acudió al sector, procedió a la detención de la joven y dio participación a la fuerza policial antinarcotráfico. Ya vamos a estar escuchando más tarde, después de las 7 de la mañana, la palabra del ministro de Seguridad, Juan Pablo Quinteros, por este tema, porque preocupa y mucho, ¿no? La venta de droga en Córdoba. No es una excepción. Muchos años se dijo Córdoba es de paso, ya hace rato que no es de paso, lo vienen diciendo muchos referentes de distintos sectores y lamentablemente se está vendiendo y mucho, y miren cómo se terminó descubriendo a través de una historia tan triste, ¿no? Por otra parte también Hay novedades con respecto a lo que está pasando con el escaneo de ojos para ocultar dinero, porque ustedes se acuerdan que había una empresa multinacional que escaneaba los ojos, por ejemplo, en la zona del Buen Pastor, o escaneaba los ojos en distintos lugares y te ofrecían dinero que lo recibías a través de criptomonedas. Bueno, ahora había una organización más clandestina, una red criminal, que habría utilizado identidades de personas vulnerables para ocultar millones de pesos provenientes de un casino online clandestino. Y fue desarticulada por la Policía Federal Argentina. El operativo incluyó 9 allanamientos en Buenos Aires y en Córdoba, y hasta ahora hay 3 detenidos. Uno de los procedimientos se realizó en La Falda, en domicilios ubicados sobre calles Francia y Misiones. En ese operativo no hubo arrestados, pero el lugar quedó vinculado a la investigación que lleva adelante la Justicia de La Plata. Y por eso se hicieron distintos allanamientos en zonas tanto de Córdoba Capital como también del interior. De acuerdo a lo que trascendió, una de las prácticas incluía el escaneo de ojos. Las víctimas habrían recibido ofertas de alrededor de 80.000 pesos para aportar sus datos personales y permitir estos registros. Y con esa información, los sospechosos abrían cuentas bancarias y billeteras virtuales a nombre de los damnificados. Sin embargo, los teléfonos, los correos electrónicos, dispositivos y claves quedan bajo control de la organización clandestina y criminal. Las cuentas reciben transferencias y luego eran vaciadas rápidamente. El dinero circulaba por billeteras virtuales, terminales de pago, supuestas operaciones de arbitraje y criptoactivos para alejarlo de su verdadero origen, como una especie de lavado de dinero podría ser. Mi investigación determinó que parte de los fondos provenía de un casino online que operaba de manera clandestina. Lavaban dinero usando datos de gente vulnerable. Los movimientos financieros investigados ascenderían a unos 27.000 millones de pesos en pocos meses. Increíble, entonces, esta situación con esta red, organización, que roba datos de personas vulnerables para mover fondos en cuentas bancarias y billeteras virtuales vinculadas a un casino clandestino. Pato, por otro lado, hay que hablar también de el legislador Ramón Flores, ¿no? Que sigue siendo noticia.
1: Así es, el legislador de la polémica, que lo mencionábamos en el día de ayer, ligado a una causa de trata de personas. Bueno, el legislador provincial Ernesto Ramón Flores, del bloque Hacemos Unido por Córdoba, solicitó licencia en su cargo a partir de los hechos de público conocimiento, ¿no? Lo que mencionaba, que se encuentran bajo investigación judicial, la causa que lo investiga, en Villa María del Río Seco, abuso sexual y grooming, con 11 detenidos, y bueno, justamente uno de ellos, asesor legislativo, que sigue escalando en la unicameral. En un comunicado, Flores explicó que tomó la decisión ante la necesidad de que el proceso judicial en marcha pueda avanzar con absoluta libertad, sin interferencias y con condiciones necesarias para conocer la verdad. Será la justicia la que determine las responsabilidades individuales y llegue hasta las últimas consecuencias. También consideró que en la función de pública no alcanza con dar explicaciones, ¿no? Recordemos que Flores no está ligado porque su asesor está dentro de esta red de 11 detenidos ahí en Villa María del Río Seco por estos casos de abuso y grooming. Así que bueno, el legislador se pidió una licencia para que la justicia pueda avanzar correctamente en esta causa.
0: Bueno, y se vuelve a hablar, ¿no?, sobre las personas que tienen antecedentes o están con situaciones complicadas ante la justicia y que acceden a algún puesto o cargo político, como fue el caso de Claudio Barrelier. A propósito de Claudio Barrelier, la investigación por el femicidio de Agostina Vega, la adolescente de 14 años asesinada en Córdoba, sumó una nueva resolución judicial que ratifica la situación procesal de 3 personas señaladas por presuntamente haber ayudado a ocultar el crimen y favorecer a Claudio Barrelier, el principal acusado. Según el fiscal Raúl Garzón, Claudio Barrelier actuó solo para el crimen, pero después fue ayudado o asistido para ocultar el cuerpo y todo lo que pasó. El juez de control, ahora Juan Manuel Fernández López, rechazó las oposiciones presentadas por las defensas y confirmó las prisiones preventivas de Osvaldo Faceta, amigo de Barrelier, que vivía ahí en la casa por un tiempo, Soledad Andreani, pareja o expareja, la mujer que le prestó el 4K a Barrelier y que también regenteaba el bar Guachitas, y Marianela Palmero, la madre de la hija de Barrer, que vivía en la vivienda de Barrio Cófico. Los tres están imputados como presuntos autores de encubrimiento grabado por favorecimiento personal irreal. La resolución también dedica un apartado especial a la situación de Palmero, repito, la madre de la hija. Y ahí sale un dato nuevo. Se analiza el contexto de violencia de género en el que, según el propio fallo, se encontraba inmersa la mujer. Recordemos que entre los mensajes que se mandaron esa noche y madrugada en la que asesinaron o asesinó Barrelier a Agostina Vega, Palmero le mandó un mensaje diciendo, y ese grito por WhatsApp de una habitación a la otra. Y Barrelier le mandó el mensaje, borra ese mensaje. Bueno, al final eso pudo ser rescatado. El magistrado consideró que existen motivos suficientes para mantener detenidos entonces a Faceta, Andreani y Palmero. Recordemos que también hay dos personas que vivían en esa casa, en la parte de arriba, en el piso de arriba, que también están imputadas por encubrimiento agravado. Y recordemos también que el fiscal Raúl Garzón agravó la imputación, lo decíamos la semana pasada, contra Barrelier por el ataque sufrido en 2025 por Milagros, la joven que logró escapar de la vivienda de Barrio Cófico. Barrelier quedó imputado por ese caso por abuso sexual agravado con acceso carnal en grado de tentativa. Sin embargo, la indignación de todo el mundo fue que se conoció que había salido en su momento, estuvo 40 días preso y salió en libertad bajo fianza. Y seguía trabajando en la municipalidad, seguía haciendo sus actividades y demás, como si nada. El abogado en su momento era Ricardo Moreno. Bueno, el ex concejal. Así que, dicho sea de paso, el ex concejal Ricardo Moreno apareció de nuevo con sus 62 organizaciones peronistas, moviendo la maquinaria que sabe mover Ricardo Moreno del peronismo. Bueno, este escándalo entonces no quedó allí. Sigue todavía ahora el pedido de jury al fiscal que intervino en su primer momento con este caso de esta joven de Milagros, que era muy, muy chica y que salió de la vivienda de Barrio Cófico semidesnuda pidiendo ayuda. Vamos a procurar la palabra del fiscal Raúl Garzón, estamos con eso, con la producción, a partir de las 7 de la mañana. Bien, un tema también que llama la atención en el interior, están inspeccionando criaderos, Pato.
1: Sí, lo veníamos mencionando también las semanas anteriores, los casos de triquinosis, ¿no? Que están dando que ver en el interior de Córdoba y se llevaron a cabo inspecciones en establecimientos dedicados a la cría y engorde, ¿no?, de cerdos en Colonia San Bartolomé, en este caso departamento de San Justo, luego de que notificaran casos positivos de Trichinella spellaris, causante, ¿no?, de la triquinosis. Los procedimientos estuvieron a cargo del Ministerio y el Ministro de justamente Bioagroindustria y la Dirección General de Fiscalización y Control, junto con el personal de SENASA y la Patrulla Rural División Noreste. Según informó la provincia, el objetivo de los operativos fue establecer el origen de los animales relacionados con casos positivos que habían sido comunicados por el área de zoonosis del Ministerio de Salud. Durante las inspecciones, las autoridades detectaron que los establecimientos no cumplían con requisitos de tenencia debido a que carecían de documentación necesaria para acreditar la comercialización de los animales. Ante la situación, se dispuso la interdicción de aproximadamente 200 cerdos porcinos de distintas categorías hasta que se regularice la situación registral.
0: Bueno, perfecto, para seguir el tema y a tenerlo en cuenta. Bueno, y ahora un tema de economía que mañana vamos a ampliar con José Simonella, reconocido economista de Córdoba. Morosidad de los créditos en Argentina alcanzaron su nivel más alto en 2 décadas y la tasa se quintuplicó en menos de 2 años. Algunos dirán, estos datos seguramente son para desestabilizar, como ya empieza la campaña política, la campaña del miedo. No. O la largó la oposición, anda a saber dónde sacar estos datos. No, estos datos los dio el Banco Central de la República Argentina. En Córdoba, unas 377 mil personas aparecen como deudoras en mora, sobre un universo cercano a 1.560.000 personas que tienen algún tipo de crédito. El fenómeno presenta diferentes, obviamente, situaciones según el tipo de acreedor. la mora en los bancos llega al 16,5%, mientras que entre los proveedores no financieros, como comercios, cooperativas y empresas que otorgan préstamos personales, supera el 43%. Los jóvenes y las personas de mayor edad aparecen entre los grupos más afectados, especialmente las mujeres. Así que la morosidad en Argentina alcanzó su nivel más alto en 20 años. Un informe del Banco Central mostró un fuerte aumento de los atrasos en los pagos. Y los especialistas advierten sobre el impacto de la pérdida de ingresos en los hogares de distintas edades. Esto de que la plata no alcanza no es una sensación. Para muchos es una realidad. De hecho, en el gobierno de Javier Milei están admitiendo que hay un descontento social. Lo están admitiendo. Y están algunos pidiendo, como Patricia Bullrich, entre otros, acciones para ver qué se puede hacer para que se frene esta situación. Independientemente de la batalla cultural de Milei, el cambio que quiere hacer Milei, el tema económico, que es el fuerte, entre comillas, del gobierno, porque 2.5% de inflación es la segunda inflación más alta de Latinoamérica, ¿no? Recordemos que primero está Venezuela y en segundo lugar Argentina de Latinoamérica. Pero, más allá de esto, el descontexto que hay, el gobierno no está ajeno a esto, lo sabe. Además, este informe es del Banco Central. Bueno, habrá que ver si toman algún tipo de acción en esta segunda mitad del año y sobre todo el año que vienen las elecciones. No son ajenos a estos datos y a esta información. Pato, lamentablemente, con polémica, Belgrano cayó ante Racing, quedó fuera de la Copa Argentina.
1: Así es, en un rato vamos a tener la palabra de Ricky Vázquez. No está Ricky, bueno, vamos a estar repasando un poquito entonces
0: que Ricky terminó retarde, estuvo cubriéndolo allá en San Luis.
1: Exactamente, en San Luis, claro. Con la derrota de Belgrano, vamos a escuchar a algunos protagonistas, un final caliente con Cardoso, el arquero que se fue expulsado. Así que ya en un rato vamos a repasar la derrota de Belgrano por octavos de final. Se quedó afuera ante Racing por 1-0. River por Copa Sudamericana empató 0-0 en la ida de los octavos de final. Y también vamos a tener algunos resultados de la Copa Libertadores, sabiendo que hoy continúa ese certamen y mañana comienza la fecha número 6 del torneo clausura.
0: Bien, todos los detalles entonces en un ratito nomás. Y también tenemos invitados a partir de las 7 de la mañana y, como siempre, grandes canciones.
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0: Bien, 6:50 de la mañana, seguimos en Despierta Córdoba para ahora hablar de la noticia distinta. Pero antes recordamos cómo se puede comunicar con nosotros, Pato.
1: Sí, estamos en el WhatsApp 351-220-6919, también en las redes como Despierta Córdoba 96.1.
0: Bueno, la noticia distinta. Antes, la introducción tiene que ver con Spider-Man, Brand New Day. Es la película más exitosa del Hombre Araña, la cual superó los 2.000 millones de dólares a nivel mundial en tiempo récord. Este film de Marvel Studios y de Sony Pictures está protagonizado por Tom Holland, que rompió marcas históricas en la taquilla global. Se convirtió en la única película de un superhéroe solitario en alcanzar dicha cifra globalmente. Entró en el top de las películas más taquilleras de la historia del cine y Tom Holland aseguró ganancias superiores a los, escuchen, 100 millones de dólares. Un Tom Holland que está cambiado, está distinto porque creció. Cuando hizo en su momento una temporada del Hombre Araña, era más joven y le tenían que rellenar el traje, los músculos, con distintos elementos. Hizo gimnasia, hizo deporte y ahora ya tiene sus propios músculos. También eso le están remarcando muchos. Pero esto no tiene que ver con el Hombre Araña de la película, sino tiene que ver con el Hombre Araña alcalde. No sé si lo vieron, pero un video se hizo súper viral porque hay un alcalde que se inspiró en la película del Hombre Araña, ya que está con tanta taquilla y demás, y que es un alcalde de Perú que, para mostrar sus obras de gestión, usó un método muy parecido al telaraña. Entonces salta de un edificio, empieza a tirar como el Hombre Araña, a volar por la ciudad, y con la telaraña empieza a llegar a distintos lugares donde hizo obras. Escuchemos un poquito.
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3: 1-0 perdió Belgrano por Copa Argentina en la fase de octavos de final allí en San Luis, donde muchísima gente hincha pirata acompañó al Celeste para, bueno, avanzar a la siguiente instancia, algo que no pudo ser. Fue derrota, como mencioné, 1-0, un gol tempranero por parte de Conegni a los 4 minutos para la Academia de Racing Club, que se quedó con la victoria con ese único gol. Belgrano tuvo chances desde todos los lugares, pero no pudo romper la valla de Racing. Racing también tuvo la posibilidad de liquidar el partido, un partido que terminó con polémica. Un primer tiempo que había sido muy jugado, muy corrido, muy friccionado también, pero sin ninguna polémica. El segundo tiempo ya se tornó insostenible para el árbitro Zunino, que encima, a instancias del VAR, anuló un gol a Belgrano, que para muchos hinchas de Belgrano era gol, para otros no. Por un adelantamiento de Ubita Fernández que en realidad no toca la pelota, pero intercede un poco en lo que es la jugada y por eso creo yo que se termina anulando el gol. Habló Ricardo Russo Zielinski en conferencia de prensa muy enojado con el arbitraje y lo vamos a escuchar al técnico de Belgrano que básicamente dijo: todas las chiquitas fueron para el equipo contrario, así que ahí vamos a tener la palabra de Ricardo Zielinski.
4: Entramos mal, después hicimos todo el gasto del partido, me parece que bueno, no merecíamos perder, fuimos mejores que Racing, y con respecto al arbitraje, bueno, no me pareció que hayan tenido un buen partido, por todo lo que sucedió, por las chiquitas que siempre fueron para un lado solo, y después en el tema del gol no puedo opinar mucho porque estoy de afuera, pero bueno, según me dicen, es más para cobrarlo que no. Pero bueno, hubo muchos detalles, inclusive cómo terminaron el partido, porque hubo mucho tiempo, pelota que se paró, por lo menos eran 7-8 minutos de descuento, y no, y bueno, es así. A veces tengo que decir que cobró bien, que todas las chiquitas fueron realmente justas, y qué crees que diga. Así que así es la cosa.
5: Ricardo.
3: También habló el presidente de Belgrano, Luis Fartime, pospartido en zona mixta, también muy enojado. Belgrano, recordemos que Cardoso, el arquero, se fue expulsado sobre el final del partido, así que lo vamos a escuchar a Luis Fartime.
6: El offside. Pero bueno, ¿qué va a hacer? Fútbol es así.
5: ¿No te gustó su niño, Luifa?
6: Teníamos que haber definido nosotros el partido de otra manera.
5: ¿Los perjudicó su niño, Luifa? ¿Y afuera dio esa sensación de que la chiquita era para el Racing?
6: No, yo a mí me parece que había que haber jugado un poco más tiempo, se hicieron todos los cambios. Hubo algunos que se tiraron en el piso y quedaron. ¿Cómo se dice? Para asistencia. Yo creo que había que haber jugado un poco más, pero bueno.
7: Te decía, no había un solo hincha de los chiquitos que no te dijera.
5: Hay muchachos.
7: Estaba indignado con el arbitraje.
6: Somos todos hinchas y lo vemos así. Me gustaría verlo bien, bien en el VAR y eso. Me escribe, me dice, finísima. Y bueno,
5: ¿no la volviste a ver?
6: No, porque no la pude ni ver ni en el teléfono. No teníamos ni señal.
7: ¿De oro?
3: Bueno, ahí estaba entonces la palabra del técnico y del presidente de Belgrano tras la derrota del Pirata. El único cordobés que sigue en carrera por Copa Argentina es Instituto, que también está en la llave de los octavos de final. Bueno, justamente buscando avanzar a cuartos de final, estará jugando con Platense, un partido que todavía no tiene fecha. Platense que ya vamos a estar hablando en la próxima salida de deportes. Avanzó en la Copa Libertadores, así que Platense tiene capaz que el foco desviado, ¿no?, para la competición internacional. Así que La Gloria, el único representante cordobés que sigue en carrera por la Copa Argentina.
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0: Milei hablará ante empresarios en el Council de las Américas. El presidente participará este jueves del encuentro en el Alvear Palace Hotel, donde expondrá sobre la situación económica, la inflación y las inversiones. También participarán funcionarios nacionales y empresarios de distintos sectores. El gobierno postergó las vacantes de la Corte Suprema. La Casa Rosada decidió no avanzar este año con los nombramientos para la Corte Suprema y la Procuración General. La agenda judicial se concentrará ahora en los cargos de jueces de instancias inferiores. El gobierno lanzó la licitación para privatizar el Belgrano Cargas por 50 años. El gobierno nacional avanzó con la privatización de Belgrano Cargas y Logísticas S.A. al darle a conocer que el ministro de Economía, Luis Caputo, firmó la resolución que habilita el llamado a licitación de las tres líneas ferroviarias. El pliego de condiciones incluye una cláusula para prohibir la participación de empresas controladas por el Estado extranjero. Cuatro grados tres décimas la temperatura en Córdoba, humedad 73%, viento del sector noroeste a 4 kilómetros por hora, cielo despejado.
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0: 9 minutos pasaron de las 7 de la mañana, arrancamos la última hora de Despierta Córdoba. Bienvenidos a los que se suman, como siempre decimos en este horario, arrancamos tempranito a las 6, pero muchos nos sintonizan a partir de las 7. Gracias por estar del otro lado. Hoy es jueves 20, prepárense para un día de 20 y pico de grados, casi 24 grados de primavera. Y digo prepárense porque va a ser un día de primavera, pero mañana entra una masa de aire polar a gran parte del país, desde la Patagonia, y llega a Córdoba y la máxima va a ser de 15 o 16 grados. Baja mucho la temperatura a partir de mañana y también el sábado. Así que va a durar poquito esta pequeña primavera. Aunque en algunas cosas ya se ve la primavera. Estamos viendo los árboles con sus primeros brotes, los cerezos con flores, muchos árboles también, la apacho con flores. Ya estamos empezando de a poquito a notar la primavera, aunque hoy es 20 y falta todavía un mes. Sin embargo, ya en algunos aspectos se está adelantando un poco. Bueno, bienvenidos entonces a Despierta Córdoba. En un ratito vamos a tener invitados, vamos a seguir hablando de deportes. También tenemos muy buena música y noticias. Entre esas, esta, por ejemplo, escuchen esto porque yo lo estaba leyendo y no lo podía creer. En Tucumán, padres primerizos esperaban que les entregaran a su hija Emma. Pero en neonatología recibieron en lugar de eso recibieron un niño con aros y vestido de rosa. El caso ocurrió en el Hospital Concepción de Tucumán y está generando repercusiones de todo tipo entre los ciudadanos y los profesionales de salud. En lugar de entregarle a Emma, le entregaron a un niño con aros y vestido de rosa. Claro, Emma había estado internada por un cuadro de bronquicardia fetal y la llevaron a neonatología. Cuando se le entregan, porque ya le dieron el alta, notaron algo extraño. Y cuando ven los pañales, era un niño, no una niña, tenía aritos y ropa rosa. Obviamente decidieron rápidamente dar intervención a la justicia, a la unidad fiscal de usurpación, estafas, ciberseguridad, entre otras, allí en la fiscalía de Tucumán, y ordenaron realizarle pruebas genéticas a 5 bebés que nacieron en la misma franja horaria que Emma. Obviamente todas las madres aceptaron voluntariamente la extracción de ADN y están esperando esos resultados. Y se abrió, por otra parte, una investigación administrativa en este hospital regional Concepción. Obviamente que desde el hospital reconocieron el error, era imposible no reconocerlo, pidieron disculpas y ahora van a ver entonces qué pasó, por qué este error de sexo al entregar a este matrimonio. En lugar de la hija, entregaron a un bebé, un varón, con aros y vestido de rosa. Bueno, algo insólito, increíble que pasó en el Hospital Concepción de Tucumán. Pato, ¿le recordamos cómo se puede comunicar con nosotros?
1: Sí, vamos también a actualizar un poco el tránsito a esta hora, ¿no? Sí. Algo importante porque ya se empieza a cargar el centro con, mayor congestión de autos, muchos saliendo de casa. Así que, bueno, circular con precaución lo que es zona céntrica en las principales arterias, avenidas, también zona de Cañada, lo que es la subida del cerro. También en esa zona se empieza a cargar un poquito más para quienes están saliendo de casa, circular con precaución. Podés comunicarte con nosotros al 351-220-6919 o a través de las redes, estamos como Radio Shopping, OK, y Despierta Córdoba 96.1.
0: Bien, perfecto. Le decíamos bien temprano que se está investigando y causó conmoción también en Córdoba un nene de 2 años que llevó al jardín un monedero de su mamá que contenía 71 dosis de cocaína. Imagínense si hubiera consumido uno de estos envoltorios de cocaína, aunque sea uno, la gravedad, o algún compañerito de jardín, lo que hubiera sido. El niño halló el objeto en el suelo mientras jugaba y docentes advirtieron la sustancia y llamaron al 911. A la madre de 21 años se le había caído al dejar a sus hijos en un establecimiento de ampliación Cabildo y finalmente quedó detenida. Por lo que pasó, habló el ministro de Seguridad, Juan Pablo Quinteros.
2: En hora de la siesta todos nos conmocionamos cuando nos enteramos que en un centro de atención a niños que tiene la provincia de Córdoba en distintos lugares, hay 12 en total que depende del Ministerio de Desarrollo Humano de la provincia, se había encontrado una docente haciendo su trabajo, encuentra un niño, estos centros van niños de entre 45 días y los 3 años de vida, que funcionan como si fueran una guardería, quedan al cuidado de docentes, y la preparación de docentes claramente fue lo que ayudó a advertir que había un niño con un monedero, 2 años, ¿no? Y en el monedero rosa, que así va a quedar seguramente cuando en la memoria, cuando lo abre tenía 76 dosis de cocaína. Inmediatamente se activa el protocolo, las docentes avisan a los superiores avisan al 911, acude la policía, el CAP, por supuesto, por tratarse de droga también va a FPA.
0: Bien, Nick Quinteros, también el ministro de Seguridad, agregó que cuando los docentes se negaron a devolverle el monedero a la mujer, a la madre de este niño, ella argumentó que era su medio de vida para darle de comer a sus hijos. Ante esto, el ministro aseguró que hay límites que no se negocian y uno de ellos es la infancia. El narcomenudeo, metiéndose en un centro de cuidado infantil, excede largamente un problema de seguridad, y volvió a hablar de tolerancia cero a quienes vivan de este negocio, o mal negocio. La aprehendida, que es la mamá, y las dosis incautadas quedaron a disposición de la justicia. Conmoción entonces por este hecho tan grave. Tenía 71 dosis de cocaína en el monedero de su mamá y lo llevó al jardín. Vuelvo a repetir, imagínense si hubiera consumido algunos de estos, de estas dosis, ¿no? Terrible. Un tema que seguramente va a tener repercusiones, va a seguir con más información en el transcurso de los días.
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0: Seguimos acompañándote en Despierta Córdoba. En un rato vamos a repasar todo lo que dejó el partido de River en el día de ayer en su visita a Colombia. También vamos a hablar de Platense, que se metió en los cuartos de final de la Copa Libertadores. Queda todavía mucho deporte para hablar y recorrer.
1: Por supuesto. Volvemos a un tema que seguimos desde el primer día. Recordemos que Agostina Vega, la adolescente de 14 años, desapareció un sábado. Y había mucha preocupación en la familia, hicieron protestas. De hecho, el lunes, que todavía no se sabía nada de Agostina y que todavía no se sabía nada de mucha de la información, hablamos con la abuela por primera vez, que estaba muy preocupada, y decía, por favor, vayan, que la justicia, que la gente vaya a ver qué pasa con este hombre que están señalándolo. Bueno, era Claudio Barrelier. Y en las últimas dos horas se conoció una novedad y que tiene que ver con una resolución judicial, una nueva, que ratifica la situación procesal de tres personas señaladas por presuntamente haber ayudado a ocultar el crimen y favorecer a Claudio Barrelier, que es el principal acusado. El juez de control, Juan Manuel Fernández López, rechazó las oposiciones presentadas por las defensas y confirmó las prisiones preventivas de Osvaldo Faceta, amigo de Barrelier que vivía en esa propiedad, o por lo menos momentáneamente, ahí en Barrio Cofico, Soledad Andreani, la expareja o pareja que le prestó el Ford Ka, que utilizó Barrelier aparentemente para deshacerse del cuerpo, y Marianela Palmero, que vivía en la casa de Barrio Cofico y que es madre de la hija de Barrelier. Los tres están imputados como presuntos autores de encubrimiento agravado por favorecimiento personal y real. Pero además se conoció una situación especial sobre Palmero, la madre de la hija de Barrelier, porque se analiza el contexto de violencia de género en el que, según el propio fallo, se encontraba inmersa la mujer. Y cada vez que se va avanzando más en la investigación, se van conociendo más detalles horribles, terribles, lamentablemente. Y recordemos que la semana pasada, nosotros les decíamos que el fiscal Raúl Garzón, que investiga la causa, agravó la imputación contra Claudio Barrelier por el ataque sufrido en 2025 por Milagros, una joven que logró escapar de la vivienda, ahí en Cofico, casi semidesnuda. Y el hombre también está acusado ahora, por el femicidio de Agostina Vega, ahora tiene una imputación que es de abuso sexual agravado con acceso carnal en grado de tentativa. Recordemos que este hecho, que se conoció también de 2025, causó mucho impacto porque Barrelier estuvo poco tiempo preso, unos 40 días, y salió libre bajo fianza. Se dice que unos 5 millones de pesos, que inclusive la madre de Agostina Vega, entre otros vecinos, ayudaron a juntar la plata. Bueno, la verdad que muchas cosas que se van conociendo de este caso y que genera cada vez más preocupación, ¿no?, sobre el entorno de Agostina Vega y sobre todo sobre la vida de Claudio Barrelier. Por eso estamos en contacto con el fiscal Raúl Garzón, que amablemente está en línea con nosotros. ¿Cómo le va, doctor? Buen día. Diego Robledo le saluda.
2: Buenos días, Diego. Un gusto. ¿Cómo está usted?
1: Igualmente. Bueno, doctor, mucha gente y muchos nos preguntábamos por qué Barrelier estuvo libre por lo que ocurrió en 2025 y ahora se agravó la imputación por este hecho, ¿no?
2: Mire, lo que debo señalar es que esa causa continuó siendo investigada, se acumuló a la causa principal que investiga el femicidio de Agostina, y se continuaron unas líneas e hipótesis que habían sido evaluadas en ese momento, pero también se continuaron con la recepción de numerosas pruebas, que vinculadas también a las pruebas que emergieron de la causa Agostina, permitieron ampliar la imputación, como usted bien dice, por esa otra figura que es sustancialmente más gravosa y que surge también, casi le diría, del contexto oportuno en donde esta situación que usted ha relatado

0: tratado, direccionaba claramente a un delito contra la integridad sexual. Fueron despejadas las otras hipótesis, lo he marcado como de supuesta entrega a terceros o que los ubicaría en el tema de la trata. Eso no ha existido, eso no existió ni en aquel, digo, la prueba no permite afirmar eso, ¿no? No, trato de no ser categórico porque eso solo lo es a través de una sentencia, pero no hay prueba que indique, y mire que ha avanzado varios un par de meses ya con esto, nada indica que estos contextos de violencias y abusos sexuales y crimen tan lamentable se ubiquen en el contexto de la trata, que es otra temática y otro modo de obrar, casi le diría, más deliberado, organizado y que incluye generalmente a más personas.
1: Sí, todo indicaría que Barrelier habría asesinado a Agostina Vega para ocultar otro delito previo.
0: El mismo, en ese punto, el mismo delito inmediatamente anterior, es decir, el abuso.
1: Claro, claro,
0: No
1: claro.
0: estamos hablando de otros delitos, sino que es un mismo contexto, por eso lo fue triplemente calificado. La alevosía por este obrar sin riesgo para él y en total indefensión de la víctima. El posterior abuso y la muerte lamentable como el modo de ocultar este abuso previo que se le atribuye.
1: Todo pareciera que fue no tan planificado, sino algo del momento. De todas maneras, él mandó un mensaje. Si no hubiera aparecido el taxista que aportó información sobre dónde la había dejado Agostina, quizás, bueno, no sé, todavía no se habría encontrado el cuerpo. Fue todo muy complicado. Se dijeron muchas cosas. Usted sabe lo que pasó en ese momento. Después las pericias fueron importantes para determinar las otras responsabilidades que pudieron haber habido en ese domicilio de Cofico, ¿no? Tanto las pericias a los celulares como también las pericias acústicas y otras que se hicieron varias veces en ese domicilio. Y por eso es la situación de seis personas, en total son seis personas las que están involucradas en este hecho.
0: Así es, así es. Y esto que usted señala, efectivamente es así, la investigación permite ir determinando las responsabilidades presuntas, ¿no? Y efectivamente usted señalaba a lo mejor una pericia acústica, pero per se solo, per sí misma, no sería suficiente para enrostrar un encubrimiento si es que no se acredita que ello existe y si no se acredita que también pertenezca a un contexto de obrar delictivo. Si no caeríamos a lo mejor en el error de que, imagínense usted, si el solo grito en una situación, hay que ubicarlo en el contexto. Hay muchas veces que hay personas que se reúnen, protagonizan, en fin,
1: Claro.
0: citas o músicas y demás. El grito aislado no es solo el dato, es el contexto y es el numeroso aporte probatorio de otras circunstancias que hacen que ese grito tenga un significado particular para que les pueda ser reprochable, pero no por sí mismo, ya les reitero, sino en un contexto de otros elementos.
1: Seguro. Fiscal, también se habló en un momento de que había una ca encontraron entre tantos operativos que se hicieron en esa vivienda, una cámara. Que estaba en el dormitorio de Barrelier o en la zona donde habría sido asesinada Agostina, y no se sabe si esa cámara está conectada a algún sitio. Se habla mucho que tal vez podría haber sido transmitido en vivo. Recordaron un caso similar que había pasado de transmisión en vivo en Buenos Aires con dos hermanas. ¿Se sabe, avanzó algo sobre esa cámara?
0: Pero mire, desde ya le digo que esa cámara estaba no estado no estuvo en
1: No
0: funcionamiento.
1: estaba conectada.
0: Y aparte,
1: Sí.
0: pero aparte, pero sí, se han escuchado tantas cosas y
1: Sí,
0: en
1: por
0: esto
1: eso le
0: comparto
1: pregunto.
0: con usted. La idea es poner un poquito siempre de blanco sobre negro. Hay cosas que han sido prácticamente barbaridades o inventos, conjeturas infundadas y situaciones que por lo menos lanzadas al debate de los medios sin un asidero, sin una seriedad propia de una investigación. Entonces, bien vale su pregunta. Imagínese si un crimen puede estar difundiéndose, ¿cuánto hubiese durado sin conocerse? Es
1: Claro.
0: un absurdo. Eso, aparte, imagínese que lo estaría resuelto en el acto, el caso, si usted tuviese ese tipo de filmaciones. Aparte, dentro de toda la estrategia que desplegó hábilmente el imputado principal para confundir, para desorientar, para cuidarse de ser descubierto, porque lo hizo con suma habilidad. Tan es así que usted decía, estuvo hasta el lunes desorientado en la búsqueda,
1: sí.
0: pero a todo el mundo, empezando
1: sí.
0: por su mamá, que de noche, fíjese usted,
1: Sí,
0: no voy a
1: Faceta
0: darle
1: también
0: esta.
1: colaborando con la familia, yendo
0: Pero
1: con la madre de Agostina, yendo a la comisaría.
0: si la persona, a ver si se ubican siempre en el contexto, mire, el autor del hecho, le faltó estar haciendo la denuncia.
1: Sí.
0: Mire lo que estoy diciendo, solo le faltó eso, porque en realidad había estado la tarde anterior jugando en un partido de fútbol con la familia y con la mamá de Agostín y con la nena, había estado en un cumpleaños, era una persona que prácticamente era visto con un cierto vínculo y de confianza con la familia, a ver, y que esa misma noche se ofrece inmediatamente, mire que es llamativo esto, prácticamente cuando cometí el hecho, por un lado lo estaba cometiendo y por otro lo estaba ofreciendo, comidiéndose con la mamá para ayudarla a buscar.
1: Sí,
0: ¿Me explico?
1: sí, sí.
0: Y la situación hacia donde se orientaba la búsqueda de la menor inicialmente era una situación de una base real, porque el joven existía, el vínculo con ese joven
1: Claro,
0: por
1: el
0: parte de
1: famoso auto rojo, sí.
0: No, no, el auto
1: Y,
0: rojo de la
1: o
0: persona
1: que se encontró con un
0: jovencito
1: chico,
0: con
1: que
0: el
1: le
0: cual
1: ayudó a
0: se iba a
1: encontrarse con un
0: encontrar.
1: chico, sí.
0: Era una situación, era un vínculo real, o sea, existía. Aparte, también había un contexto en esa situación de haberse formulado algunas amenazas a ella. O sea, fue hábilmente dirigida hacia esa búsqueda
1: Claro,
0: inicial
1: claro.
0: de agosto. Luego, la investigación y prácticamente le digo cómo se fue orientando la causa permitió avanzar con él. Pero en un primer momento, fíjese usted el desarrollo. El desarrollo es primero solamente verlo con él y después el resultado incierto de qué podría haber pasado. Un auto rojo que existe en realidad, que es visto, o sea, hasta esa habilidad, porque el auto se lo captaban las cámaras, pero no se lo veía en su vida, etc. Hay unas situaciones entonces bueno, digamos, la investigación en definitiva ha ido permitiendo desde entonces y han transcurrido al día de hoy prácticamente, creo que son más de 70 días,
1: Sí.
0: en donde se pueden dar estos avances de la prueba y como usted dice, tanto en la causa del año pasado cuanto en la principal, se van arribando a conclusiones que la prueba nos van marcando con seriedad y a la vez, esto que debe quedar claro, las otras hipótesis que se han manejado, que tanto se ha dicho, no son dejadas de lado porque sea la impresión de quien investiga, sino que han sido analizadas, se ha llegado a determinar que realmente no han formado parte de ninguno de los dos hechos y por eso son las imputaciones
1: Claro.
0: y el encuadre que tiene la causa.
1: Usted sabe,
0: Fíjese
1: doctor,
0: un
1: que
0: detalle,
1: fue muy
0: le
1: criticado.
0: termino con
1: Sí,
0: esto.
1: sí.
0: Le termino esto. Fíjense que se habló muchísimo del tema de trata, de que vino un
1: Sí,
0: auto, de que la
1: sí.
0: entregó, la esperaba, la vino a buscar. El auto ese se lo ubicó, se individualizó cuál era, se individualizó su conductor, se estableció por qué estaba allí. ¿Y sabe quién era ese auto? O sea, hasta eso me permito darle porque es importante, si bien no doy detalles de la prueba. Pero era un auto de civil de la fuerza misma policial que, como están en cadena, digamos, en comunicación por frecuencia, además de los móviles convocados por el 911, cuando esta situación es escuchada, también se llega al lugar, como actúan los uniformados de los móviles, este auto de civil deja el lugar porque ya habían llegado los oficiales a intervenir.
1: Claro.
0: Está claro, entonces eso es una cuestión de que usted le puede decir, ah, esto quedó aclarado, no es que,
1: Sí,
0: porque de lo
1: sí, sí,
0: contrario
1: sí, sí.
0: todavía estaríamos buscando ese vehículo, ¿no?
1: Sí.
0: Bueno,
1: No, digo,
0: me he permitido ese detalle
1: no, está
0: para
1: perfecto y le
0: poder
1: agradezco. Entre lo aclarado y no aclarado, usted sabe que al comienzo había mucha tensión, mucha preocupación. Vinieron los medios de Buenos Aires y de todo el país. Y se criticó el accionar suyo y en principio de toda la fuerza policial, del ministro de Seguridad, que por qué no habían activado el protocolo Sofía a ti antes, que por qué no habían ido a allanar la casa de Barrelier el mismo lunes y no después el miércoles, y así sucesivamente, varias críticas. Pero lo que sí noté es que los abuelos de Agostina primero Y después el resto de los abogados, también el padre de Agostina, confiaron en que usted iba a resolver el caso. Lo dijeron los mismos abuelos. Confiamos en que el fiscal nos dio su palabra que lo va a resolver y que los implicados van a estar presos. A estos 70 días que han pasado, ¿qué balance hace el fiscal de todo lo que ocurrió? Desde el comienzo con las críticas hasta ahora, y sobre todo la relación con la familia. ¿Qué, usted piensa que le está llevando luz a esa familia que necesitaba?
0: No solamente esto nos lleva a luz, principalmente a la memoria de Agostina y a toda su familia, que son los primeros destinatarios de la necesaria respuesta judicial, que no es otra que la justicia pronta por Agostina y por Milagros. Eso es lo esencial. Respecto de aquellas críticas iniciales, yo las he comprendido, pero porque esto causó estupor y conmoción social y grave preocupación, las he comprendido, pero no quiere decir que hayan sido certeras, ni debo, certeras por qué, pero no lo digo por una cuestión personal, ni, a ver, alerta Sofía, actúa en otros casos, se dispone tras otras situaciones y con una evaluación de la situación de la persona desaparecida. Alerta Sofía se dispone cuando existe la posibilidad de que la persona, el niño, niña, adolescente haya salido del país en un contexto diferente. Cuando en esos días nosotros, o la investigación estaba claramente centrada en Córdoba, lo dije, no obstante se la activó por una cuestión de que ya también iba transcurriendo 2 días, 3 días, claro, y esto había que ampliarla para cubrir todas las posibilidades. Punto uno. Alerta Sofía, si por cada niño que desaparece en Córdoba o en el país se disparara la alerta Sofía, que es un dispositivo, es un protocolo especial del Ministerio de Seguridad de la Nación, carecería de sentido, punto uno. Y punto dos, los momentos de tomar las medidas de allanar o de detener los evalúa el fiscal conforme a la prueba. Los allanamientos son medidas restrictivas, usted debe tener un caudal de sospecha para ingresar. Y también la oportunidad de la detención. Fíjese usted que este señor Barcelia fue imputado y detenido el día martes con la sola sindicación de haber estado junto a la menor, sí, nada más.
1: Sí.
0: Supuestamente
1: nadie
0: sospechaba crimen, nadie sospechaba aún que hubiese entrado. Fíjese lo que le digo, porque también con esto hay que ser prolijos y prudentes, sí, y técnicos.
1: Sí, él insistió que se había subido un auto rojo.
0: Eso. Sí, sí. O sea, ni siquiera subiéndose, o sea, nada más que por el hecho de haber recibido a la menor, caminado junto a ellos, verificado que realmente era ella y era él, inmediatamente se dispuso la atención. Y sí se dispuso a través de un encuentro para asegurar la medida, porque a ese día, usted póngase en ese caso del lado del imputado que se sabe que está perseguido y que hora a hora las sospechas se incrementan.
1: Sí.
0: ¿Qué es lo más probable que haga? Que se fugue, señor.
1: Claro.
0: Que se fugue.
1: Claro.
0: Entonces usted iba a tener la persona desaparecida y el autor fugado.
1: Sí.
0: Entonces la investigación fue tomando las medidas que fueron en definitiva, en fin, conducentes a su autor, y luego, no sé, digamos, más allá, mire, hay encubrimientos, cuando uno analiza las tareas y los roles de los encubrimientos, también, ¿qué fueron sino desviaciones de la investigación? Perjuicios a la investigación inicial, porque ese contexto de personas, de ninguna manera, en los tiempos oportunos, acudieron a informar o a facilitar, porque si no esto hubiéramos podido avanzar incluso antes, tanto en su ubicación como en la determinación de que había sucedido el crimen. No obstante, estos son los primeros días, su búsqueda, por supuesto, ya sabemos cómo fue su búsqueda. Mire, yo no debo decir más que estos casos nos compelen a un trabajo incesante. Y si yo le digo que el trabajo es incesante, lo fue desde aquel día. Y en esto, mire, nuestro principal deber, más allá de las críticas, cuestionamientos y demás, que para eso están quienes deben examinar nuestro trabajo, nos debemos a a la expresión de lo que es la verdadera investigación y búsqueda y de resolución de un caso, y de los dos casos. Ese es el deber, eso es lo que está para ser examinado y ese es el camino recorrido para que en definitiva todos estos hechos sean debidamente juzgados y tengan tanto la memoria y familia, como le dije, de Agostina, como Milagros, que fue el hecho anterior, tengan justicia y la tengan prontamente. Es mi deber y el de todo este equipo que trabaja por estas causas.
1: Por último le pregunto, la familia de Agostina, ¿qué le manifiesta hasta ahora? Sobre todo los abuelos y la madre, ¿no? ¿Qué le manifiestan hasta ahora?
0: Mire, de la familia yo he recibido un apoyo que no lo tomo personal, lo tomo hacia el grupo de investigadores, hasta el grupo y hasta el equipo que trabaja día a día y sin cesar por esclarecer este hecho. Ellos han respaldado al equipo de trabajo y lo agradezco, pero no lo tomo solo, no lo tomo como una cuestión propia o individual de este funcionario, no. Lo valoro, porque, mire, en tiempos donde la credibilidad de la justicia es realmente, y muchas veces dije, a veces, ayer decía, somos merecedores de muchas críticas, pero también debemos señalar de que no podemos caer en que todos los casos vayan a tener el mismo destino de muchos otros que nunca llegan al esclarecimiento. Entonces, sí. Mi deber, y usted me deba grabar esta nota y un día me la va a sacar en el archivo y le voy a decir, y la va a poder publicar, no sé qué día, hoy es 20 de agosto.
1: Exacto.
0: Señor, Agostina y Milagros van a tener justicia pronta y verdad sobre lo que sufrieron y lo que fueron esos hechos tan lamentables. La justicia no llega siempre a tiempo ni como debe ser, no voy a negarlo, pero sí le puedo asegurar que en este caso, como en algunos otros, que también he recibido algunas cuestiones, pero nosotros estamos para recibir muchas veces opiniones de quienes les parezca, porque, pero mire, no voy a dejar de recordar al neonatal, porque por allí lo siento.
1: Sí, sí.
0: Había que llegar a ese caso, había que llegar a esclarecer crímenes sin los cadáveres. Parecieran que a la fiscalía, que comando, le tocan los casos donde los crímenes no tienen mire, es que duro y triste es lo que señalo. Los restos son siempre, contienen numerosa información.
1: Sí, sí, sí.
0: Usted escuchará tantos hechos que han quedado sin esclarecer y sin embargo estuvieron allí, señor. El fiscal Nisman estuvo allí. La señora en Río Cuarto estuvo allí. La señora García Belsunce estuvo allí. Entonces, claro, no todos los crímenes y las situaciones son iguales. Cuando usted comienza a investigar a partir de esas situaciones, el aporte probatorio es enorme. Claro, cuando usted dicen, no lo tiene...
1: Comúnmente los cuerpos hablan, sí.
0: Exacto, a eso usted lo dice. Mire qué situaciones estas. Acá se han empezado sin los cuerpos que hablen. Entonces, son, y no obstante, aún así han tenido verdad y justicia. Agostina y Milagros tendrán verdad y justicia. Y no por réplica de aquella vieja frase que nos inunda y nos abarca a todos los argentinos, que siempre ha sido necesaria. Se debe repetir una y otra vez, y todos los días, por cada mujer, por cada víctima.
1: Fiscal Raúl Garzón, muchas gracias por su tiempo y por toda esta explicación. Muy amable. Gracias.
0: Un abrazo y un gusto.
1: Gracias. Muy amable. El fiscal Raúl Garzón, entonces, que interviene en el caso Agostina Vega, ¿no? El femicidio de esta adolescente de 14 años que conmueve al país, explicando, bueno, los detalles más importantes de lo que se hizo en un momento y se criticó y lo que se ha hecho hasta ahora. 70 días han pasado. Y sigue insistiendo el fiscal, que le prometió a la familia de Agostina Vega que va a tener justicia y que van a tener justicia. Y también el caso de Milagros, la joven que en el 2025 también habría sido atacada por Barrelier. Bueno, esta es la situación entonces. Continúa la investigación, no terminó, pero se van conociendo cada vez más detalles de este hecho que, vuelvo a repetir, no solo conmovió a Córdoba, sino también al país. Si sos víctima de violencia de género, recordamos que podés comunicarte con la línea gratuita 144 las 24 horas del día, los 365 días del año.
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0: minutos nos separan de las 8 de la mañana. Me quedé colgado. La verdad que Facu me dio aire y me quedé colgado. Me quedé pensando, claro, estamos a jueves. Parece miércoles, pero estamos a jueves. Diego, te cuento antes de la próxima nota que en medio de lo que es el escándalo por el juicio de la muerte de Diego Maradona, van a declarar dos peritos que participaron de la Junta Médica. Los psiquiatras José Luis Covelli y Enrique Gallego van a declarar este jueves ante el tribunal. Son dos de los integrantes de la Junta Médica que ahora es cuestionada por los defensores. Recordemos que en el día de ayer saltó la polémica que más temprano comentabas, que es que una de las pericias de salud se equivocaron de Maradona. Sacaron justamente
1: los estudios de Don Diego.
0: De Chitoro, claro, Don Diego, el papá de Diego Maradona, que se hizo los estudios una vez en el lugar donde Diego se los había hecho más adelante. Así que también otro papelón dentro de un juicio que es escandaloso a esta altura. Claro.
1: Peritos utilizaron análisis clínicos del padre de Maradona realizados en 2015 en la misma en el mismo lugar que se había hecho atender Diego Maradona. La verdad, un papelón judicial. Cambiamos de tema porque el diputado nacional de la Democracia Cristiana, el cordobés Juan Fernando Brugge, presentó un pedido de informes para conocer cuánto dinero fue asignado, ejecutado y transferido durante 2026 a los hospitales universitarios. Puso el foco en Córdoba y advirtió que por el impacto, por la falta de recursos, esto puede tener sobre todo en la atención sanitaria de la provincia. Por eso estamos en contacto con Brugge. ¿Cómo estás? Buen día. Diego Robledo te saluda.
2: ¿Qué tal, Diego? Un gusto estar con ustedes.
1: Igualmente. Bueno, Juan, contanos entonces por qué llegaste a este pedido de explicaciones.
2: Bueno, esto no es novedoso. Ya el año pasado hemos hecho también un pedido de informe en función de que no se venía cumpliendo lo que es la ley de financiamiento universitario que nosotros habíamos aprobado y durante el veto insistido, porque no solamente no se están actualizando los sueldos ni actualizando los fondos para la infraestructura y el funcionamiento de las universidades nacionales, sino también los hospitales públicos. En este aspecto pusimos el foco en los hospitales del interior del país, uno ubicado en Mendoza, en la Universidad Nacional de Mendoza, Cuyo, el otro en la Rioja, dependiente de la Universidad Nacional de La Rioja, y por supuesto nuestros dos hospitales, digamos, insignia que tiene la Universidad Nacional de Córdoba, que es el Hospital de Clínica y el Hospital Nacional de Maternidad, no estaban recibiendo prácticamente fondos o fondos muy, muy exiguos, y eso estaba afectando seriamente el funcionamiento de los hospitales. Ante esa pregunta, por supuesto, estamos en medio de la crisis en donde el Gobierno Nacional desconocía la ley que había aprobado el Congreso. Ya se había empezado a judicializar el tema por parte del Consejo Interuniversitario y estaban las promesas del gobierno de recomponer. En el medio vimos de que ya había empezado a haber una discriminación en favor de los hospitales de la Universidad de Buenos Aires, y que ya había habido un aumento casi del 300% a favor de las universidades de Buenos Aires, pero de los hospitales de la Universidad de Buenos Aires, y casi muy poco para los hospitales del interior del país. Ahí hicimos el primer pedido de informe. Por supuesto, la contestación fue que se iba a recomponer, que también lo que estaban estudiando, digamos, como siempre hace este gobierno, vamos a ver. Ahora nos damos con la sorpresa que ya ha cumplido más de 300 días en que el gobierno nacional no está girando los fondos que corresponde a las universidades en función de la ley. Nos damos nuevamente con esta sorpresa de que hubo una publicación de la ministra Petovelo ahora en el mes de agosto, en donde da cuenta de que a la Universidad de Buenos Aires, a los centros asistenciales médicos dependientes de esa universidad, le remitió este año 40 mil millones de pesos, y a la Universidad Nacional de Córdoba, para los dos hospitales, 2.238 millones de pesos. Una desproporción grande. ¿Por qué? Porque para funcionar estos dos hospitales, la Universidad Nacional de Córdoba ya había comunicado a la ministra de que necesitaba para todo el año 26.800 millones de pesos, con lo cual la diferencia es muy grande. Primero, en lo discriminatorio en favor de la Universidad de Buenos Aires. Y segundo, en la distancia tan grande entre lo que se necesita para funcionar. Así que bueno, hicimos un pedido de informe y estamos, digamos, insistiendo en que realmente haya una equidad federal en los repartos de los fondos y que, bueno, en definitiva se cumpla lo que no se está cumpliendo, que es la ley que aprobó el Congreso, ¿no?
1: No, es cierto, si hay problemas en atención, por ejemplo, el Hospital Nacional de Clínicas, muchos de estos pacientes van a hacerse atender a los hospitales provinciales, ¿no? Y es una pena porque encima son hospitales que tienen mucho prestigio desde hace años, décadas en nuestra provincia. Brugge,
2: y aparte hay algo muy importante ahí. Sí. Estos dos hospitales son hospitales de escuela. O sea, son hospitales que preparan a los profesionales en medicina, que, bueno, tenemos una larga historia de nombres prestigiosos a nivel internacional que pasaron por ambos hospitales y que, por lo tanto, al bajar el nivel de funcionamiento, al no poder operar, al tener que irse los pacientes, como tú dices, a otro tipo de asistencias, bueno, los estudiantes, los profesionales, los que hacen la residencia, se quedan sin la posibilidad de hacer las prácticas, se quedan sin poder, especializarse, y el sector provincial o público o el sector privado no está capacitado desde el punto de vista de la docencia para poder absorber ese tipo de enseñanza y por lo tanto sería un golpe muy fuerte a lo que es el gen de los cordobeses, que es la Universidad Nacional de Córdoba, ¿no?
1: Juan Brugge, quedó clara la postura y el planteo, ¿eh? Gracias por tu tiempo.
2: Gracias a ustedes, que pasen un buen día.
1: Gracias. El diputado nacional de la Democracia Cristiana, Juan Brugge, entonces, exige explicaciones por los fondos de los hospitales universitarios, principalmente los de Córdoba.
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0: Duran Duran sonando temazo en la parte final de Despierta Córdoba. Antes de despedirnos, vamos nuevamente al deporte, así que lo presentamos.
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0: Muy bien, vamos para lo más actual, que son los Leones, que están cayendo 1-0 ante Nueva Zelanda y se complica su clasificación en lo que es el Mundial de Hockey Masculino. El equipo argentino necesita al menos un empate para asegurarse el segundo puesto del grupo. Están perdiendo 1-0 ante Nueva Zelanda. Encuentro que comenzó a las 7:30 de la mañana ahí en el estadio de Países Bajos, y lo estábamos siguiendo aquí en la radio al partido, así que bueno, esperemos que los Leones puedan dar vuelta el resultado, por lo menos puedan empatar para poder avanzar, ¿no?, de ronda. Quienes ganaron en el día de ayer fueron las Leonas, 2-0 a Escocia, y ya se metieron en la siguiente instancia. Ahora se va a formar un nuevo grupo y de ahí, en caso de obtener buenos resultados, avanzarán a semifinales del torneo. Ojalá que sea buen resultado también para los Leones. Vamos a meternos en lo que dejó ayer la Copa Sudamericana con el empate en cero de River ante Independiente de Santa Fe en Colombia. La llave se va a definir la semana que viene. River, que no tuvo un buen juego, un buen andar en Colombia, y Chacho Coudet dijo: River jugó como pudo, algo que no gustó tanto en los hinchas que, bueno, han gastado, ¿no? Lindo para tener justamente buenos resultados. Bueno, semana que viene será la vuelta. Quien avanzó en Copa Libertadores es Platense. El Platense de Martín Palermo ganó por penales y se metió en los cuartos de final del torneo. Va a enfrentarse al Fluminense de Brasil. Así que Platense a paso firme en el torneo máximo de Sudamérica. También bueno, avanzó Flamengo, avanzó el Palmeiras, y quien se quedó afuera en la Copa Sudamericana fue Tigre, cayendo ante Montevideo City Torque. Hoy va a estar jugando Rosario Central por Copa Libertadores ante Corinthians, uno de los argentinos que queda todavía a disputar su partido en la jornada de hoy. En el plano internacional volvió el gol Lionel Messi, mirada del cielo y abrazos con sus compañeros en su vuelta al gol tras lo que fue la pérdida de su padre, de Jorge. Bueno, Messi marcó para el Inter de Miami y se lo vio un tanto emocionado tras la vuelta al gol del capitán de la selección argentina. Quien estuvo en el banco de suplentes del Atlético de Madrid fue Julián Álvarez, enojadísimo Julián Álvarez con el Cholo Simeone y con todo el Atlético de Madrid, que no lo deja salir del Madrid. Lo pidió el Barcelona, lo buscó el Arsenal, bueno, varios clubes, pero el Madrid se puso firme y no lo quieren largar. Y Álvarez, bueno, está ahí complicado en su andar en el Atlético de Madrid. Hay que ver qué sucede, pero bueno, no va a ser fácil sacarlo de ahí. Por otro lado, en el polideportivo, Max Verstappen renovó con Red Bull hasta 2030 y aseguró su futuro en la Fórmula 1. Este fin de semana vuelve Franco Colapinto a las pistas, así que seguramente mañana vamos a estar repasando la carrera y horarios.
4: Bien, hablando de Colapinto, ahora acá en Córdoba vuelve el Rally Cordobés. 21, 22 y 23 de agosto va a ser la sexta fecha del campeonato 2026 del Rally de Villa María, así que los amantes del rally por lo menos van a poder darse el gusto de ver lo que va a pasar entonces en Villa María durante el fin de semana. Pato, nos estamos despidiendo, recordemos cómo sigue el pronóstico del tiempo.
0: Sí, actualizamos los datos del tiempo a esta hora y cómo se viene para el día de hoy. Recordemos que la máxima va a estar rondando en los 22 grados. Y ahora la actual en Córdoba es de 4 grados 2 décimas, humedad 72%, viento del sector sudoeste a 4 kilómetros por hora, cielo despejado. Para mañana viernes, mínima de 6, máxima de 19.
4: Bien, recuerda entonces que va a haber un cambio de tiempo, baja de temperatura, y va a estar cálido y mañana no tanto. Gracias Pato Rabat, como todos los días, Facundo Asesor en controles, y a Diego Florio en la dirección artística y musicalización. Mi nombre es Diego Robledo, nos reencontramos mañana viernes. Vamos a farmear aura de viernes. No, dicen. Yo te digo que un viernes me la banco. Capaz que hago Capaz que farmeamos aura de viernes. Bueno, que pasen un lindo día, cuídense. Chao.
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17: Es la hora 8:06.
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1: Es la hora 8:07.
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1: Es la hora 8:10.
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6: Es la hora 8:13 minutos.

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0: Es la hora 8:30 minutos.
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1: Un minuto de noticias en Grupo Shopping. En Córdoba, los docentes alertan por la violencia. El gremio UPC Capital advierte sobre la inseguridad alrededor de las escuelas cordobesas. Los conflictos ocurren principalmente en los horarios de ingreso y egreso de los alumnos. Los maestros reclaman una solución colectiva urgente. En deportes, Belgrano quedó afuera de la Copa. El equipo celeste perdió 1-0 contra Racing en San Luis. El rival definió el encuentro con un gol tempranero en el primer tiempo. El árbitro anuló el empate cordobés sobre la hora por la intervención del VAR. El pronóstico para el día de hoy, cielo algo nublado. Vientos de sector sur, máxima 23 grados.
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2: Es la hora 8:40 minutos.
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la mañana, 7 minutos. Muy buen día para todos. ¿Cómo andan? Bienvenidos una vez más a la mañana. Volvimos acá después de un par de días. Estamos de nuevo acá disfrutando estas 4 horas de la mañana. 351-220-6919. Aprovechando poniéndonos en contacto también, ¿no? En estas 4 horas ya nuestro WhatsApp habilitado. Bueno, bienvenidos a todos. Mañana con frío en la ciudad de Córdoba, ya hace varios días tenemos estos días propios del invierno, ¿no? Hay que tener en cuenta que seguimos en esta temporada, así que son temperaturas dignas de esta estación. 4 grados a esta hora, cielo totalmente despejado, lo cual es muy buena noticia, el sol acompañándonos, humedad 80%, viento sur a 4 kilómetros por hora y una visibilidad de 10 kilómetros. Cielo algo nublado pronosticado para la tarde de hoy, pero en principio el sol va a estar acompañando. Máxima 23 grados. Chicos, yo estaba hablando de temperaturas de invierno, pero un 23 grados es muy, muy lindo el día que nos espera para hoy. Creo que vamos a poder disfrutar del famoso sol de invierno. Bueno, 20 de agosto, chicos, ¿en qué momento llegamos a este

Etapa del año, ¿no? El octavo mes y casi que finalizándolo, ya vamos a estar a septiembre recibiendo la primavera, todo lo que viene en esta segunda etapa. Bueno, nos estamos preparando para eso. Está pasando muy rápido este 2026. Así que vamos a tratar de tomarnos un poco con calma, al menos esta mañana. 351-220-6919, entonces, nuestro número de WhatsApp y nuestro Instagram, @radioshopping, ok. Saludo al equipo, Diego Flor en la musicalización y en la dirección artística, José Perazzi, Vic Tanquía, Valen Molina y Pato Rabat en producción y en redes sociales. Mi nombre es Valentina Luna, bienvenidos a todos, buen jueves, ya de repente finalizando la semana. Acá estamos hasta la 1 de la tarde, comenzamos oficialmente la mañana de Radio Shopping.

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0: Es la hora 9:17 minutos.
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0: 1-220-69-19. Seguimos nosotros en 96.1, primera hora de la mañana de Radio Shopping, así que vamos a aprovechar cada minuto. Y pasó el Día del Niño, pasó esa celebración, seguramente muchos de ustedes habrán dado el regalo que, bueno, algún pariente, hijo, amigo, bueno, quien sea, sobrino que estaba celebrando. 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Así que aprovechen ahí. @radioshopping, ok, nuestro Instagram, y listo, fácil, ahí ya dejan sus datos y se suman. 351-220-6919, también pueden aprovechar para escribirnos por ahí. Y vamos a continuar, nosotros anunciados, ya el primer sorteo de la mañana, mientras escuchábamos Phil Collins haciendo I Missed Again. Se viene algo de Dire Straits, también veo algo de Blondie, Elton John, David Bowie, bueno, un poco de todo en esta mañana, así que vamos a aprovechar para disfrutar cada canción. Hay novedades, nos vamos a poner al día y a disfrutar de las mejores canciones del mundo hoy jueves en la mañana de Radio Shopping.
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1: Un minuto de noticias en Grupo Shopping. En Córdoba, los docentes alertan por la violencia. El gremio UPC Capital advierte sobre la inseguridad alrededor de las escuelas cordobesas. Los conflictos ocurren principalmente en los horarios de ingreso y egreso de los alumnos. Los maestros reclaman una solución colectiva urgente. En deportes, Belgrano quedó afuera de la Copa. El equipo celeste perdió 1-0 contra Racing en San Luis. El rival definió el encuentro con un gol tempranero en el primer tiempo. El árbitro anuló el empate cordobés sobre la hora por la intervención del VAR. El pronóstico para el día de hoy, cielo algo nublado. Vientos de sector sur, máxima 23 grados.
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2: 37 minutos ya pasaron de las 9 de la mañana y aprovechamos ya va avanzando esta mañana para actualizar datos del tiempo en la ciudad de Córdoba. 6 grados 4 décimas en el centro del país, cielo totalmente despejado, humedad 60%, viento sudeste a 4 kilómetros por hora y una visibilidad de 10 kilómetros. ¿Cómo sigue la tarde? Cielo algo nublado pronosticado para la tarde y para la noche. Vientos del sector sur y una máxima de 23 grados.
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0: Es la hora 9:47 minutos.
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9:55 acá estamos, acá nos encontramos en 96.1 en la mañana de Radio Shopping este jueves, esta mañana, esta primera hora de la mañana. Y empezamos ya a celebrar hoy 20 de agosto lo que escuchamos, Angie, una de las baladas acústicas de los Rolling Stones, grabada a fines de 1972, porque hoy se cumplen 53 años de su lanzamiento en 1973 como corte del disco Goat's Head Zoo. La composición, firmada por Mick Jagger y Keith Richards, aborda el cierre de una relación. A lo largo de décadas surgieron distintas especulaciones, ¿no? Por el nombre Angie, ¿a quién se estaban refiriendo? Algunas versiones apuntaban a Angela Barnett, esposa de David Bowie en aquel entonces. Otras a la actriz Angie Dickinson. Y una tercera hipótesis señalaba a la hija de Richards, nacida poco antes de las sesiones de grabación de esta canción. Pero el guitarrista explicó en ciertas ocasiones que los acordes y el título ya estaban resueltos un año antes de grabarla, pero no diciendo a quién se referían cuando mencionaban Angie. Bueno, en cuestión, lo que sí se sabe es que se habla de esto, del cierre de un vínculo. Angie, 53 años atrás, se lanzaba este tema. Y esta fecha también marca otro hito bastante importante para el grupo y que vamos a mencionar antes de pasar a la segunda hora. Un clásico de clásicos, un día como hoy también se publicaba, 20 de agosto de 1965, publicaban en Reino Unido los Rolling Stones este single, I Can't Get No Satisfaction, que por supuesto escuchamos en la mañana.

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6 grados, 4 décimas en la ciudad de Córdoba, en el centro del país, cielo totalmente despejado. Estamos a jueves, estamos de repente casi que terminando la semana. Y con mucha info para ustedes, para que hablando de cosas para agendar y lo que hay que tener en cuenta en estos días, este 20 de agosto llega el día más esperado por todos los amantes de las papitas. 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Hoy el día de las papas fritas, chicos. Una de las efemérides que íbamos a mencionar ahora en la mañana, día de las papas fritas o patatas, dependiendo cómo lo diga uno en distintas partes del mundo. Bueno, se mencionan de esta forma, al menos en el español, uno de los snacks más deliciosos y populares de todo el mundo, ¿no? La papa ya de por sí es un alimento muy noble porque lo podemos disfrutar en múltiples formatos, puré, tortilla de papa, papa frita. Bueno, para muchos la papa frita es su forma preferida para comer papas. Solas, con ketchup, con cualquier aderezo, bueno, son el mejor acompañante y también complemento, ¿no? Para muchas comidas, hamburguesas, lomitos. Bueno, hoy celebrando esta efeméride. Bueno, algunos datos curiosos. Las papas fritas son también conocidas en otros países como papas a la francesa o patatas a la francesa. Se estima que su origen se remonta al siglo XVII, porque los belgas las usaban como sustitutos del pescado frito cuando los ríos se congelaban en época de invierno y ahí nació de alguna manera por esta necesidad la papa frita. En 1920 se inventa la primera máquina mondadora de papas, cortando de manera rápida y uniforme las papas fritas. Y en 1856 el término French Fried Potatoes aparece por primera vez en el libro Cookery for Maids of All Work de Eliza Warren. Se introdujeron en América en 1801 por el presidente estadounidense Thomas Jefferson. Sorprende un poco a sus invitados con este alimento después en una cena en la Casa Blanca y se popularizó en ese país. Y de ahí, Estados Unidos es el mayor exportador de productos de papa procesados en el mundo. Bueno, hoy el día de la papa frita, les contábamos esta dinámica también y de descuentos de nuestros amigos de McDonald's para que tengan en cuenta. Para festejar prácticamente este día. Otras efemérides que vamos a estar celebrando que tienen que ver con el mundo de la música, así que atentos, vamos a estar ahí repasando eso. Ya lo estuvimos haciendo, las primeras efemérides del día. Y hay algunos cumpleaños también que ameritan que pasemos también por otras grandes canciones. Bueno, 10 de la mañana, 15 minutos, vamos a seguir entonces hasta la 1 de la tarde disfrutando de la mañana de Radio Shopping.

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1: Un minuto de noticias en Grupo Shopping. En el país, el gobierno postergó las vacantes de la Corte Suprema. La Casa Rosada decidió no avanzar este año con los nombramientos para la Corte Suprema y la Procuración General. La agenda judicial se concentrará ahora en los cargos de jueces de instancias inferiores. Internacional. El petróleo volvió a subir por la tensión entre Estados Unidos e Irán. El precio del barril Brent aumentó casi un 3% y se acercó a los $95. La suba responde a la escalada del conflicto y a la incertidumbre sobre el tránsito de petróleo por el Estrecho de Hormuz. El pronóstico para el día de hoy, cielo algo nublado. Vientos del sector sur, máxima 23 grados.
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10 de la mañana, 42 minutos. Acá seguimos en 96.1, www.radioshopping.com.ar. También, por supuesto, ahí en contacto con todos ustedes. 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Hoy decíamos, teníamos cumpleaños para festejar, 20 de agosto. Estamos hablando de el hombre detrás de la voz de grandes canciones que hemos disfrutado, Robert Plant, cumpliendo hoy 78 años. Con un camino en la música que, si bien se desarrolló de manera temprana, en 1968 cambió rotundamente, cuando se une a Jimmy Page, John Paul Jones y John Bonham para integrar Led Zeppelin. Con ellos grabó 8 discos de estudio, hasta que falleció Bonham en 1980, algo que sin dudas apresuró un poco el final de la banda. En medio de esos años, giras masivas y demás, Plant pasó por momentos muy difíciles en lo personal, como un grave accidente de auto en 1975 y el fallecimiento de su hijo Karak, de 5 años, en 1977. Después de disolverse el grupo, decíamos, de manera temprana quizás, inició su carrera solista en 1982 para transitar por géneros como el blues, el folk y las tradiciones celtas. Con esa propuesta acústica e íntima, recordemos este año, lo tuvimos en Córdoba. Se presentó el 14 de mayo en la Plaza de la Música. Radio Shopping estuvo ahí junto a su proyecto con Susie Dayan y con el proyecto Saving Grace. Una noche en la que reversionó clásicos como Rumble On y Going to California, mostrando sin dudas una vigencia que va más allá de su pasado con Led Zeppelin, sino también habla mucho de su carrera solista. 78 años entonces para Robert Plant. En esta mañana de Radio Shopping nosotros lo celebramos con un clásico, Stairway to Heaven de Led Zeppelin. Bueno, tema de que muchos estaban esperando que tocara en la Plaza de la Música cuando pasó este año por Córdoba. Bueno, también estuvo por Buenos Aires. Muchos se quedaron con las ganas, pero tuvo éxitos ahí, clásicos en realidad, que de Led Zeppelin, que decidió igualmente reversionar. 20 de agosto estamos en

0: Entonces, con este cumpleaños, 78 años de Robert Plant, y vamos a continuar. Hay más novedades, hay más efemérides y vamos a tener visitas hoy también. Así que estén atentos hasta la 1 de la tarde, se quedan acá en la mañana de Radio Shopping.
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7: Es la hora 10:51 minutos.

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2: 11 horas, 11 minutos, actualizamos datos del tiempo en la ciudad de Córdoba, ya en la tercera hora. 13 grados 6 décimas a esta hora, cielo totalmente despejado, humedad 44%, viento norte a 4 kilómetros por hora y una visibilidad de 10 kilómetros. Por la tarde tenemos pronóstico de cielo algo nublado, lo mismo para la noche, vientos del sector sur y una máxima de 23 grados.
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0: Es la hora 11:21 minutos.
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0: 11:26, seguimos acá en 96.1 en la mañana de Radio Shopping y como no mucho les anticipé, solamente les dije que íbamos a tener invitados. Tenemos invitados en esta mañana y ya lo están escuchando con su canción, digamos, que los invitamos a escuchar. Ya no va más Tomás Blanch y está con nosotros Tomás Blanch, que va a estar presentándose en Córdoba. Ya vamos a hablar de eso, pero primero te saludo. ¿Cómo estás?
1: Buenas, muy bien, muchas gracias por la invitación.
0: Bueno, estábamos hablando ahí recién, una excepción quizás, por así decir, algo de nosotros, quizás rock en castellano o en nacional, a veces escuchamos, pero bueno, hoy con algo de Córdoba, en español también. Tomás, contanos de tu proyecto y de cómo arrancó y también hoy te trae en un formato XL, bueno, toda tu historia. Contanos un poco así, quien no te conozca en este momento.
1: Primero, un honor estar acá y ser ahí, habla hispana acá.
0: Sí, metiendo un poco de español acá.
1: Y la verdad es que el proyecto arrancó solo, mano a mano con mi productor, con Rodrigo Molina, que es ex cantante de Telescopio. Y bueno, empezó con proyecto ahí de temas individuales, muy en modo pandemia.
0: Bien.
1: Hubo un bache ahí, pero bueno, yo siempre... arranqué el proyecto pensándolo tocado por humanos.
0: Bien.
1: Y en un momento tenía que suceder.
0: Sí, sí.
1: Hasta que dije, bueno, basta. Y con mi hermano, que es mi productor general de todo, dijimos, bueno, arrancamos la convocatoria. Y fue una convocatoria por Instagram, como necesito baterista, necesito corista, necesito guitarrista, etc. Y ese mismo día, literalmente, se armaron los Groovers. Uh-huh. No nos conocíamos, la verdad, entre todos. Y fue meternos en un estudio, ahí a ensayar en una sala, como primer objetivo grabar una live session para
0: bien.
1: Tener ahí un material audiovisual para poder presentar. Y ahí arrancó todo este divino universo que después se fue agrandando porque agregamos saxo, trombón, trompeta
0: bien,
1: y percusión,
0: completo.
1: Que es a la banda XL,
0: bien.
1: Que ya somos 10 artistas en escena, así que bueno, hermoso.
0: Bueno, ya vamos a hablar de... disco que tenés hoy, también de la presentación, pero me voy a ir un poquito más atrás. Nosotros acá siempre hablamos de inspiraciones, artistas que se inspiraron de otros artistas y demás. ¿Cuáles fueron quizás tus inspiraciones y que te llegaron directamente al mundo de la música?
1: Y en el comienzo, la verdad, yo soy guitarrista, más de pura cepa. Arranqué con eso desde los 5 años. Entonces mi inspiración más que todo fue AC/DC, por ejemplo.
0: Bien, bueno, acá suena y lo escuchamos.
1: Mucho Angus Young, mucho AC/DC, la verdad. Mucha influencia de ese lado. Y después, bueno, en realidad fue una casa muy musical, que había discos de absolutamente todo, hasta desde Pimpinela hasta...
0: Bien, de todos los géneros.
1: Rock internacional, Mercedes Sosa, etcétera. Entonces hubo mucha data en la cabeza, que después se fue desglosando con el tiempo. Y me fui inclinando más que todo por el funk y
0: bien.
1: Escuchando mucho Ramiro Cuay, James Brown, los Ilya Kuriaki, inclusive de acá. Y arrancó más que todo por ese lado, por ese mundillo, más que todo por el funk. Y bueno, en este disco sí quise expresar un poco más la mezcolanza y el popurrí de emociones, en tanto letras, y todas las influencias también musicales un poco.
0: Bien, en 1997 es tu nuevo disco, primer disco, y bueno, algo ya nos adelantabas, pero ¿cómo definirías un poco cómo se fue dando el trabajo y cómo llegaste a lo que fue y se terminó siendo en 1997?
1: Y la verdad, el arranque fue muy hoja en blanco, y decir, bueno, quiero arrancar el disco, no voy a arrancar encasillado a decir, no, este es el objetivo o este
0: bien.
1: Va a ser... el final, no tenía pensado que se iba a llamar 1997, pero se fue dando de esa forma, también empezaron a venir esas influencias que tenía ahí como medias retenidas por
0: en
1: momentos.
0: El inconsciente, más
1: claro,
0: o menos.
1: Claro, exactamente, empezó a aparecer el pop, empezó a aparecer la electrónica, el funk, toda esa mezcla, el rock también. Y mientras hacía las canciones, se iban completando las letras de a poquito, dije, bueno, esto... toda la influencia de lo que estoy viviendo en todo este tiempo, así que bueno, fue dirigido para 1997.
0: Bueno, bien, un proyecto personal, pero además con un grupo muy grande que te acompaña y que además van a estar presentándose, como decíamos, en Club Paraguay, viernes 4 de septiembre, es Tomás Blanch and the Groovers.
1: Exactamente.
0: ¿Cómo, un adelanto de lo que va a ser el espectáculo, ¿Qué se puede esperar la gente?
1: Va a ser una terrible locura, la verdad. Entre los 10 artistas en escena que ya somos, uh-huh. con saxo, trombón, trompeta, muy funkero.
0: Bien.
1: Va a haber 7 artistas invitados cordobeses, muy de toda la escena cordobesa. Así que en total 17 artistas en un mismo escenario. Así que muy hermoso. Va a abrir So Casanova.
0: Bien, sí, ahí chusmea un poco. Con en alpogo.com pueden sacar ahí los tickets.
1: Exactamente. Tienen promoción de 4 entradas también.
0: Sí, para ir con amigos a disfrutar también
1: a todo
0: el despliegue,
1: fiestón.
0: Me imagino, porque se va a ver algo como grande.
1: Y van a ser 2 horas de show casi, así Bien. Que va a ser un despliegue grande que va a pasar por distintas emociones, uh-huh. así que van a estar ahí muy alertas todos, así que no se lo pueden perder.
0: Bueno, invitación para todos los de Córdoba o quien sea que pase por acá, en esa fecha, 4 de septiembre, Tomás Blanchard de Groovers en Club Paraguay. Algo de Córdoba para también meter un poco en la mañana y funk y un poco de todo que nos contabas ahí. Así que invitados todos y gracias una vez más por estar con nosotros.
1: No, gracias a ustedes. Hablando de invitaciones, tenemos una invitación para ti.
0: Excelente, chicos. Acá, bueno, y la gente no ve, pero me está entregando un sobre. Con, bueno, invitación, me imagino, para la fecha, ¿no?
1: Para el show y uh-huh. para que no se ponga celosa la audiencia, vamos a sortear la entrada.
0: Perfecto, listo.
1: 2 entradas.
0: Yo voy a estar seguramente reiterando ahí toda la data siempre que nos tienen que mandar.
1: Perfecto.
0: Nuestro WhatsApp agendado desde siempre, 351-220-6919. Para que ya vayan participando, Tomás Blanch and the Groovers en Club Paraguay, próximo 4 de septiembre, tengan eso en agenda. Bueno, muchas gracias y por contarnos tu historia también y la invitación, que está bueno siempre meterse un poco en el mundo de la música de Córdoba, también, que hay mucho
1: Obviamente.
0: Ahí para descubrir.
1: Te esperamos.
0: Así que allí estaremos. Bueno, nosotros seguimos, te saludo, Tomás, ya en la mañana que tenemos por delante hasta la 1 de la tarde, la mañana de Radio Shopping. Y me voy con una canción tuya del disco, La Respuesta. Para que
1: Vamos
0: escuchen. Así que seguimos. Chau, chau.

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1: Un minuto de noticias en Grupo Shopping. En el país, el gobierno postergó las vacantes de la Corte Suprema. La Casa Rosada decidió no avanzar este año con los nombramientos para la Corte Suprema y la Procuración General. La agenda judicial se concentrará ahora en los cargos de jueces de instancias inferiores. Internacional. El petróleo volvió a subir por la tensión entre Estados Unidos e Irán. El precio del barril Brent aumentó casi un 3% y se acercó a los $95. La suba responde a la escalada del conflicto y a la incertidumbre sobre el tránsito de petróleo por el estrecho de Hormuz. El pronóstico para el día de hoy, cielo algo nublado. Vientos del sector sur, máxima 23 grados.
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0: Es la hora 11:45 minutos.
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11 de la mañana, 51 minutos. Estamos a nada del anuncio oficial de la grilla completa del próximo Cosquín Rock 2027, que va a ocurrir el anuncio de grilla completa a las 12 horas. Pero ya se fueron anticipando algunos artistas que van a estar presentes, y de ahí que estamos escuchando en este momento a Jack Johnson haciendo Upside Down, uno de los tantos confirmados para este Cosquín Rock 2027. Ya de las primeras confirmaciones oficiales de la grilla, en los que destacamos, al menos acá desde la mañana, el regreso del estadounidense Jack Johnson y además la presencia del dúo Capital Cities. Bueno, de los dos artistas que ya se fueron anunciando varios, de algunos clásicos que siempre están presentes, Las Pelotas, Divididos, No Te Va a Gustar, Las Pastillas del Abuelo, bueno, más de rock nacional. Pero lo que nos interesa en este caso a nosotros, la confirmación de la presencia de Jack Johnson y además de Capital City en el próximo Cosquín Rock 2027 en Santa María de Pulcha. 6 y 7 de febrero, ya teníamos esa fecha agendada, bien confirmada. Para quienes estén planificando, más aún ya sabiendo de los artistas que se van a estar presentando, la venta general de entradas ya está habilitada a través del sitio web de Eden Entradas. El abono general para las dos jornadas, correspondiente a la etapa preventa viajando, tiene un costo de 500.000 pesos, más el cargo por servicio. Y después está la opción VIP Fanatic, que también está disponible ya. Datos a tener en cuenta: se mantiene vigente el beneficio a las 12 cuotas sin interés para quienes realizan el pago con tarjeta de crédito del banco BBVA durante todo el periodo de compra. Toda la información, la grilla que, como decíamos, en minutos la vamos a conocer completa, pero ya se fueron revelando varios artistas, entre ellos Jackson, Johnson y Capital City. Cities, lo pueden ver en cosquinrock.net. Ahí se van ya revelando parte de la grilla, ya bastantes artistas fueron revelando y se van a ir sumando. A las 12, grilla completa. Bueno, nos cuentan 351-220-6919 si estos artistas, Jack Johnson, bueno, la vuelta a Argentina también, si se lo esperaban, no se lo esperaban, Capital Cities también. Bueno, buen panorama para este Cosquín Rock 2027. 11:53, ya nos pusimos un poco en sintonía con Jack Johnson y por supuesto a quienes mencionábamos. Vamos con Capital Cities a esta hora haciendo Safe and Sound.

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0: agosto. Estamos disfrutando de la última hora, chicos, de la mañana, 12:17. De repente vamos a estar cerrando dentro de muy poquito tiempo. Lo que estamos escuchando, aprovechando ya para ponernos al día, como habíamos dicho en el comienzo de la jornada, One Step Away de Madonna, porque una vez más es noticia. Y no nos sorprende, por supuesto, después de su más reciente lanzamiento, Confessions 2, viene ahora con nominaciones. Empieza la temporada, al menos de anuncios de nominados a premios y demás. Bueno, y ella está presente. Se confirmaron las candidaturas para los MTV Video Music Awards y la cantante lidera la lista con 11 nominaciones. Esto por su proyecto, como mencionábamos, Confessions to the Film. Esta vez compite en ternas clave como Video del Año, Artista del Año y Canción del Año, además de categorías técnicas que incluyen dirección y edición. Por ella ya tiene un historial, ¿no? Dentro, con toda su trayectoria, imagínense, con 20 premios VMA, Video Music Awards, y busca sumar, por supuesto, parte de otras estatuillas a todo el historial de premios que tiene en estos premios y en estas categorías. Hay otros artistas también que pisan fuerte. En este caso, en segundo lugar, están las nominaciones que tiene Taylor Swift, 9 candidaturas, impulsado por el video de The Fate of Ophelia. También otras como Sabrina Carpenter, que recordemos, Sabrina Carpenter estuvo en los escenarios junto a Madonna. Ariana Grande, bueno, otros de otros géneros como Bad Bunny, Karol G, Rosalía y demás. Pero en este caso, quien lidera las nominaciones es ella, MTV Video Music Awards, y Madonna con 11 nominaciones por su proyecto Confessions 2, The Film. Bueno, One Step Away, una de las canciones que forman parte de este disco, sonando, por supuesto, en esta mañana. 351-220-6919, están muchos de ustedes anotándose en esta mañana. Con el sorteo de nuestros amigos de Nordpack, que está habilitado ya para quienes no hayan participado, está nuestro Instagram, @radioshopping, ¿ok? 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Se suman por ese kit. Ya vamos a ir con otros datos. Muchos pidiendo también canciones para el delivery, que ahí vamos a respondiendo de a poquito y anotando y agendando cada una de sus canciones. Seguimos nosotros hasta las 13. Estamos acá en 96.1 en la mañana de Radio Shopping.
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0: Es la hora 12:23 minutos.
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0: 22 grados 8 décimas en la ciudad de Córdoba, cielo totalmente despejado en este día jueves, ya casi llegando al final, chicos, la última media hora y un poquito menos de la mañana de Radio Show. Las novedades continúan, lo que estamos escuchando hoy Oasis haciendo Don't Look Back in Anger. ¿Por qué en este momento? ¿Y por qué esta canción? Porque la banda presentó el tráiler oficial de su documental Don't Look Back in Anger. Lo veníamos anticipando ya, ¿no? Esta película que registra la reconciliación de Liam y Noel Gallagher y los preparativos, todos los preparativos de su gira Live 25. ¿Qué nos muestra el adelanto? Bueno, una entrevista conjunta de los hermanos, algo que no sucedía hace más de 20 años, de ahí su relevancia. Y se escuchan, a partir de esa conversación, algunas declaraciones más directas. Liam define la separación del grupo del año 2009 como inaceptable. Y Noel reconoce que temía que todo volviera a desmoronarse antes de empezar esta nueva etapa. Entre otras declaraciones, el guitarrista también admitiendo que se había olvidado de la importancia que mantiene para sus seguidores y que la respuesta emocional del público terminó sorprendiéndolo, sin duda. Una producción que estuvo a cargo de Steven Knight, que recordemos es creador de ni más ni menos que la gran serie Peaky Blinders, bajo la dirección de Dylan Southern y Will Lovelace. El estreno mundial va a ser en septiembre, queda muy poquito de este año, de este 2026, y va a ser en el Festival de Venecia, con la asistencia prevista al menos hasta el momento de ambos músicos. Después de ese 11 de septiembre va a tener un estreno limitado en cines y después finalmente se va a sumar a la plataforma Disney Plus. El documental, entonces, ya con el tráiler oficial Don't Look Back in Anger de los hermanos Gallagher y su vuelta de la gira del 2025. Bueno, estaremos ahí, obviamente, pendientes a su lanzamiento en la gran pantalla y después en plataformas, según cada uno donde prefiere ver. Como siempre, en el cine le suma, ¿no? Sobre todo si hay partes musicales, va a estar bueno escucharlo en el cine y sin dudas por la imagen también. 2:35, ya vamos a estar con el resumen de noticias, los principales títulos de esta mañana, para encarar también la tarde con la info que hay que tener en cuenta. Y seguimos hasta la 1 de la tarde, acá en 96.1.
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1: Un minuto de noticias en Grupo Shopping. En el país, el gobierno inhabilitó a 18 entidades de salud. La Superintendencia de Servicios de Salud excluyó a 18 prepagas, mutuales y cooperativas del registro oficial. La medida forma parte de una auditoría para ordenar el sistema de salud privado y las entidades alcanzadas deberán dejar de funcionar. Internacional. Trump amplió la presión económica sobre Irán. El presidente de Estados Unidos anunció nuevas medidas para profundizar el aislamiento económico de Teherán. Además, advirtió que los gobiernos y empresas que apoyen a Irán podrían enfrentar fuertes represalias. ...22 grados, la temperatura en la ciudad de Córdoba... ...humedad 24%, viento del sector sudoeste a 6 km por hora... ...cielo despejado.

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2: 50 minutos ya pasaron de las 12, actualizamos datos del tiempo para ya empezar a encarar la tarde. 22 grados 8 décimas en la ciudad de Córdoba, con cielo totalmente despejado, humedad 24%, viento sudoeste a 6 kilómetros por hora y una visibilidad de 10 kilómetros. Cielo nublado pronosticado para la tarde, lo mismo para la noche, vientos del sector sur y una máxima de 23 grados.
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12: Es la hora 12:58 minutos.

0: la tarde, un minuto, llegamos al final de la mañana. Gracias a todos los que nos estuvieron acompañando, cerrando con mucha energía Uptown Funk sonando de Mark Ronson y Bruno Mars en esta mañana. Bueno, gracias a todos los que nos acompañaron hoy jueves. Chicos, estamos muy cerquita del fin de semana. Semana corta, así que también, bueno, disfrutando esta jornada. 22 grados 8 décimas en la ciudad de Córdoba. La buena noticia, cielo totalmente despejado. Y así va a estar durante toda la tarde. Algo nublado, nos anticipa el Servicio Meteorológico Nacional, pero son pocas las nubes que tendríamos por la tarde, y lo mismo para la noche. Y esa máxima de 23 grados que nos da un toque, bueno, a pesar de que estamos y seguimos en invierno, por supuesto, anticipo de la primavera, vamos a decir. Con sol acompañando. Bueno, gracias a todos una vez más y a quienes se sumaron, participaron, porque tenemos oficial ya... Ganadora en este caso. De nuestros amigos de Norpac nos dieron un kit para los más chicos, pero también lo puede aprovechar quien lo necesite para anotar algo, para divertirse, para dibujar, para un kit completo. Kit de Norpac se lo va a llevar hoy Marcela Sosa 352. Marcela 352, te llevas el kit de nuestros amigos de Norpac. Bueno, felicitaciones y gracias a todos los que se sumaron y participaron en esta mañana. Como siempre decimos, estamos en el mes de la niñez, vamos a decir, si bien ya pasó el Día del Amigo, el Día del Niño. Tenemos igual más premios para seguir en agosto celebrando a los más chicos. Marcela 352, vas a retirar directamente tu premio por acá, por los estudios de la radio. Estamos en el subsuelo del nuevo centro shopping en Duarte Quirós 1400, de 10 de la mañana a 18 horas. Venís con tu DNI y listo. Bueno, gracias una vez más a todos, al equipo por acompañar, Diego Flor en la musicalización y en la dirección artística, José Perazzi, Vicky Tanquía, Valen Molina y Pato Rabat en producción y en redes sociales. Mi nombre es Valentina Luna, nos vemos mañana viernes desde bien temprano para activar el viernes también desde bien temprano, así que los espero. Chau, chau.
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1: Un minuto de noticias en Grupo Shopping. En el país, el gobierno inhabilitó a 18 entidades de salud. La Superintendencia de Servicios de Salud excluyó a 18 prepagas, mutuales y cooperativas del registro oficial. La medida forma parte de una auditoría para ordenar el sistema de salud privado y las entidades alcanzadas deberán dejar de funcionar. Internacional. Trump amplió la presión económica sobre Irán. El presidente de Estados Unidos anunció nuevas medidas para profundizar el aislamiento económico de Teherán. Además, advirtió que los gobiernos y empresas que apoyen a Irán podrían enfrentar fuertes represalias. ...22 grados, la temperatura en la ciudad de Córdoba... ...humedad 24%, viento del sector sudoeste a 6 km por hora... ...cielo despejado...

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13: Es la hora 13:50 minutos.
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12: Es la hora 14:22 minutos.

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1: Un minuto de noticias en Grupo Shopping. En el país, el gobierno licitó el Belgrano Cargas por 50 años. El Ejecutivo lanzó la licitación para concesionar las líneas Belgrano, San Martín y Urquiza durante medio siglo. El proceso contempla inversiones para mejorar la infraestructura y un sistema de acceso abierto para los operadores. En deportes, los Leones golearon a Nueva Zelanda y avanzaron de ronda. La selección argentina de hockey venció 7-1 a Nueva Zelanda en la última fecha del Grupo A. Con este resultado, los Leones se clasificaron a la segunda fase del Mundial que se está disputando en Países Bajos y Bélgica. 23 grados, la temperatura en Córdoba, humedad 24%, viento del sector sudoeste a 6 km por hora, cielo despejado.
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0: Es la hora 14:52 minutos.
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1: Es la hora 15:03.
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5: Es la hora 15:18 minutos.

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1: Un minuto de noticias en Grupo Shopping. En el país, el gobierno licitó el Belgrano Cargas por 50 años. El Ejecutivo lanzó la licitación para concesionar las líneas Belgrano, San Martín y Urquiza durante medio siglo. El proceso contempla inversiones para mejorar la infraestructura y un sistema de acceso abierto para los operadores. En deportes, los Leones golearon a Nueva Zelanda y avanzaron de ronda. La selección argentina de hockey venció 7-1 a Nueva Zelanda en la última fecha del Grupo A. Con este resultado, los Leones se clasificaron a la segunda fase del Mundial que se está disputando en Países Bajos y Bélgica. 23 grados, la temperatura en Córdoba, humedad 24%, viento del sector sudoeste a 6 kilómetros por hora, cielo despejado.
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1: ¿Alguna vez elegiste un destino porque el pasaje era barato y después descubriste que las vacaciones eran carísimas? Para comparar destinos no alcanza con mirar cuánto cuesta llegar. Hay que calcular cuánto cuesta estar. Antes de decidir, haz esta cuenta: alojamiento, comida, transporte y una actividad por día. Eso te da el verdadero costo de una jornada de vacaciones. Y hay algo más. Un destino puede ser más caro por noche, pero termina siendo más conveniente si podés caminar, comer bien por menos y hacer muchas actividades gratuitas. En 2026, la relación entre precio y valor está pasando cada vez más en la elección de los viajeros. Así que la próxima vez que veas un pasaje en oferta, no preguntes solamente cuánto cuesta llegar, pregúntate cuánto me va a costar disfrutarlo.
0: Esto fue...

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10: Es la hora 15:55 minutos.
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1: Es la hora 16:02.
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1: Jueves 20 de agosto, estas son las efemérides de la música. En 1965, The Rolling Stones alcanzan el número uno en Estados Unidos con I Can't Get No Satisfaction. Uno de los grandes clásicos de la banda y una de las canciones fundamentales de la década del 60. Ocho años más tarde, pero la misma banda, The Rolling Stones, publican en 1973 en el Reino Unido God's Get Soup, álbum que incluye Angie, una de sus baladas más inolvidables.

1990, Prince publica Graffiti Bridge. El álbum incluye canciones propias y colaboraciones de artistas como The Time, Mabel Staples y George Clinton.

También ese mismo año, el 20 de agosto de 1990, la banda estadounidense Queensrÿche edita Empire, su sexto álbum de estudio, que incluye Silent Lucidity, uno de sus mayores éxitos.

efeméride más importante del día para el 20 de agosto. En 1948 nace en West Bromwich, Inglaterra, Robert Plant, una de las voces fundamentales de la historia del rock. En 1968 se incorporó al proyecto de Jimmy Page, que terminaría convirtiéndose en Led Zeppelin, banda de la que fue cantante y letrista hasta su disolución en 1980.

Su voz quedó registrada en clásicos como Hood Lotta Love, Black Dog, Rock and Roll, Stairway to Heaven. Después de Led Zeppelin, desarrolló una extensa carrera solista, explorando también el blues, el folk y otras tradiciones musicales. Este proyecto lo trajo a nuestra ciudad en dos ocasiones, en 2012 en Orfeo Superdomo y en mayo último en Plaza de la Música. Robert Plant cumple hoy 78 años.

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2: Es la hora 16, 26 minutos.
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1: Un minuto de noticias en Grupo Shopping. En el país, el tribunal ordenó el secuestro del historial clínico de Maradona. El juez ordenó el registro de una clínica y de una prepaga. Esta decisión surgió por un error grave en la investigación. La Junta Médica analizó por equivocación los estudios de Don Diego, padre de Diego Maradona. Por este motivo, el debate judicial entró en un cuarto intermedio hasta la semana próxima. En deportes, Cristian Romero firmó con el Atlético de Madrid. El defensor cordobés confirmó un contrato hasta el año 2031. Además, él respaldó públicamente la continuidad de Julián Álvarez. Temperatura actual en la ciudad de Córdoba, 26 grados 4 décimas, cielo despejado. Humedad del 18% y viento del sector sudoeste a 8 kilómetros por hora.
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1: Es la hora 17:03.
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1: Te propongo algo para tu próximo viaje. Cuando llegues a una ciudad nueva, no salgas corriendo a hacer turismo. Dale 30 minutos al barrio donde estás alojado. Camina, ubica un supermercado, una farmacia, una parada de transporte, un cajero y algún lugar donde tomar café o eso que te va a hacer falta. Parece una pérdida de tiempo, pero puede ahorrarte muchísimo durante los días siguientes. Y hay un beneficio adicional. Empezás a entender por qué y cómo funciona realmente el lugar. Qué tan lejos está todo, qué calles son cómodas para caminar, y dónde se mueve la gente que vive ahí. Mi consejo, no uses esos 30 minutos para buscar qué ver, sino usalos para descubrir dónde estás. Y porque una cosa es llegar a una ciudad y otra muy distinta es empezar a sentir que ya sabes moverte en ella.
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1: Un minuto de noticias en Grupo Shopping. En el país, el tribunal ordenó el secuestro del historial clínico de Maradona. El juez ordenó el registro de una clínica y de una prepaga. Esta decisión surgió por un error grave en la investigación. La Junta Médica analizó por equivocación los estudios de Don Diego, padre de Diego Maradona. Por este motivo, el debate judicial entró en un cuarto intermedio hasta la semana próxima. En deportes, Cristian Romero firmó con el Atlético de Madrid. El defensor cordobés confirmó un contrato hasta el año 2031. Además, él respaldó públicamente la continuidad de Julián Álvarez. Temperatura actual en la ciudad de Córdoba, 26 grados 4 décimas, cielo despejado. Humedad del 18% y viento del sector sudoeste a 8 kilómetros por hora.
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Muy buenas tardes a todos. ¿Cómo andan? Estamos empezando un nuevo camino a casa en Radio Shopping. Estamos ya en jueves y como todos los días durante 2 horas vamos a estar juntos en la radio haciéndonos compañía y disfrutando de grandes canciones a la hora del regreso. Diego Florio, como siempre, me acompaña en la musicalización y en la dirección artística. Mi nombre es Pablo Botero. Los invito a que se queden con nosotros hasta las 8 de la noche. Empieza un nuevo camino a casa.

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1: Actualizamos el tránsito en este día jueves. Una gran congestión en el tránsito en lo que es la zona de Plaza España, sobre todo en Ambrosio Olmos y Leopoldo Lugones. Recomendamos siempre evitar zona céntrica en lo que es esta hora pico. Y les recordamos que continúa el corte total en el Boulevard de la Reforma, entre Avenida Los Nogales y Haya de la Torre, por el montaje de la muestra de la Universidad Nacional de Córdoba. Las avenidas Haya de la Torre, Medina Allende y Enrique Barros, la ex Valparaíso, van a estar habilitadas para convertirse en las vías alternativas de circulación. Tengan en cuenta que este corte va a durar hasta el domingo 13 de septiembre inclusive. Sepan que los recorridos transitorios de transporte pueden encontrarlos en la aplicación Tubondi. Datos del tránsito para que tengan en cuenta en esta tarde de día jueves.
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1: Un minuto de noticias en Grupo Shopping. En el país, Aeroparque cerrará por tareas de mantenimiento. El aeropuerto suspenderá sus operaciones por 55 horas desde el próximo martes. Esta medida preventiva afectará a 900 vuelos nacionales e internacionales. Las aerolíneas trasladarán sus viajes a la terminal de Ezeiza. En deportes, Franco Colapinto competirá en el Gran Premio de Países Bajos. El piloto argentino regresará a la Fórmula 1 este fin de semana. Su equipo Alpine presentará mejoras técnicas en el monoplaza para esta carrera. Las pruebas oficiales comenzarán este viernes por la mañana. Temperatura actual en la ciudad de Córdoba, 26 grados 4 décimas, cielo despejado. Humedad del 19% y viento del sector sur a 8 kilómetros por hora.
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Seguimos en este jueves compartiendo juntos muy buena música como hacemos todos los días. Ya es momento de que se empiecen a comunicar con nosotros. Como siempre, lo pueden hacer a nuestro WhatsApp al 351-220-6919 para contarnos cuál es esa canción que no puede faltar en esta tarde. Yo te repito nuestro teléfono, 351-220-6919.

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1: ¿Cómo están? 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
1: Es la hora 19:04.
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Seguimos en esta tarde del jueves juntos compartiendo grandes canciones en la radio, como hacemos todos los días a la hora en la que estás volviendo a casa, en la que estás cerrando el local, estás o ya tranquilo en casa, disfrutando de grandes canciones. Siempre es un buen momento para comunicarte con nosotros al 351-220-6919 para contarnos cuál es la música que no puede faltar en esta tarde. Seguí en contacto con la radio, seguí en contacto con nosotros, estamos en el camino a casa.

últimos minutos de este camino a casa del jueves, últimos minutos para que se sigan comunicando con nosotros para contarnos cuál es la música que no puede faltar. De paso, nos dicen cómo los trata este jueves frío en la ciudad de Córdoba y piden alguna canción para empezar a despedir el día. El teléfono 351-220-6919. Esperamos sus mensajes, últimos minutos del camino a casa del jueves.

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1: Un minuto de noticias en Grupo Shopping. En el país, Aeroparque cerrará por tareas de mantenimiento. El aeropuerto suspenderá sus operaciones por 55 horas desde el próximo martes. Esta medida preventiva afectará a 900 vuelos nacionales e internacionales. Las aerolíneas trasladarán sus viajes a la terminal de Ezeiza. En deportes, Franco Colapinto competirá en el Gran Premio de Países Bajos. El piloto argentino regresará a la Fórmula 1 este fin de semana. Su equipo Alpine presentará mejoras técnicas en el monoplaza para esta carrera. Las pruebas oficiales comenzarán este viernes por la mañana. Temperatura actual en la ciudad de Córdoba, 26 grados 4 décimas, cielo despejado. Humedad del 19% y viento del sector sur a 8 kilómetros por hora.
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Y con esta canción llegamos al final de un nuevo Camino a Casa. Fueron como todos los días, 2 horas de grandes canciones a la hora del regreso. Nosotros vamos a volver mañana, ya viernes, cuando hagamos otro programa a las 6 de la tarde, como todos los días. Estuvo Diego Florio en la musicalización y en la dirección artística. Mi nombre es Pablo Botero. Quédense por ahí disfrutando de grandes canciones y nos encontramos el día de mañana. Chao.

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2: ¿Por qué algunos vuelos parecen eternos aunque duren lo mismo? ¿Nunca te pasó que un vuelo de 8 horas se te hizo eterno y otro que tenía la misma duración pasó muchísimo más rápido? No es solamente una sensación. Ahí influyen muchas cosas. El horario en que viajás, si saliste cansado, si dormiste bien la noche anterior, las escalas, incluso la dirección del vuelo. Por ejemplo, muchos vuelos entre América y Europa son más rápidos hacia el este gracias a las corrientes de aire en altura, mientras que el regreso suele demorar más. Un consejo simple: elegí vuelos que respeten lo más posible tu horario habitual de sueño y levántate cada 2 horas para caminar un poco. Vas a llegar mucho mejor y te va a parecer más corto. Porque no siempre el vuelo más largo es el más pesado. Muchas veces el cansancio empieza antes de despegar y eso lo hace diferente.
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10: Es la hora 20, 22 minutos.
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1: Un día te toca mirar atrás y entender que esas escapadas a Córdoba eran lo importante. Estar presente cuando tus hijos crecen. El solcito, los sabores, las risas. 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
1: Es la hora 21, un minuto.
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